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Bien, una noche tormentosa. Las noches de lluvia, de viento, de tormenta, son noches románticas, ¿no? Estamos aquí, les recordamos, en la 95.7 FM Galena, Barrio San Pedro, aquí en San Benito. Contando historias, compartiendo historias reales, porque estas son historias verdaderas, historias de amor. Historias que han sido recopiladas en un libro que se llama Aquellos que aman. Y este es el tomo 2. Tenemos el 1, el 2, el 3. Y estamos compartiendo esta hermosa historia de amor. Una fuga sin destino. Fernando Fito Salazar. El rancho de adobe y ramas secas estaba en la provincia de La Pampa, a pocos kilómetros del río Colorado, en el límite con la provincia de Río Negro. Ahí vivían ellos, don Eduardo y doña Amalia. Él era puestero y ella cuidaba a sus hijos. Eran tiempos muy duros, de miseria, alejados totalmente de cualquier poblado. Los hijos se fueron criando como pudieron, con un padre alcohólico y una madre sumida en el temor. Un hecho marcaría la suerte de dos de los hijos. Uno de ellos, de tan solo 6 años, jugaba fuera del rancho, junto con su hermanita, de 2 años. La niña se acercó a una fogata y el pequeño hermano no pudo hacer nada para sacarla de las llamas. Su hermanita murió quemada. El destino de Eduardito, así se llama el protagonista de esta historia, estaba marcado. El padre nunca lo perdonó por lo sucedido aquella tarde y sus días fueron un verdadero calvario. Constantemente le pegaba y hasta lo tenía atado a un árbol, como si fuera un perro. La planchuela que sujetaba la cadena le marcaba el tobillo y cuando lo soltaba lo castigaba. ¡Qué barbaridad! Por favor. Fueron muchas las tardes en que trató de alejarse del lugar. Pero como solo tenía 6 años, caminaba algunos kilómetros. Y al ver monte, y nada más que monte, el temor se apoderaba de él y regresaba al rancho. Situación que provocaba más furia por parte de su padre, que estaba siempre de mal humor y alcoholizado. En una de esas fugas sin destino, el padre lo alcanzó. Una de las patas del caballo pegó en la cabeza del pequeño. Seguramente al verlo tirado y sangrante, totalmente desvanecido, el viejo pensó que había muerto y se fue del lugar. Pero después de horas, Eduardito volvió en sí y regresó al rancho. Ese sería el último regreso, ya que su madre le pidió que se fuera, por temor a que su esposo lo matara a palos. De esta manera, tomó coraje y comenzó a caminar en busca de alguien que lo protegiera, comiendo lo que la naturaleza, bastante agreste en estos lugares, le proveía. Así fue como llegó al río Colorado. Para quien no conoce este río, hay que decir que aún para un adulto que sepa nadar muy bien, es peligroso cruzarlo. El caudal de sus aguas turbias, su corriente y sobre todo su ancho, intimidan a cualquiera.
El pequeño Eduardo llegó hasta donde había una balsa y desde ese lugar comenzó a pedir ayuda a los gendarmes que estaban en la otra margen del río. Después de mucho insistir, cruzaron y quedaron sorprendidos al ver a esa criatura indefensa. Lo primero que intentaron hacer fue regresarlo a su hogar. Pero cada vez que ellos lo sugerían, el harapiento y sucio niño lloraba y les pedía no volver a su casa. Los gendarmes lo cruzaron en balsa y ya en la provincia de Río Negro deliberaron sobre qué hacer. Se les ocurrió derivarlo al colegio salesiano, donde seguramente los curas se ocuparían de él. El destino fue el colegio San Miguel, a 4 kilómetros de General Roca y a más de 400 kilómetros de la casa de sus padres, en el corazón del Alto Valle, donde miles y miles de hectáreas de manzanos y perales pintan el paisaje de infinidad de tonalidades de verde. Fue en ese lugar donde Eduardo creció, pasó su niñez y su adolescencia, sin saber absolutamente nada de los suyos. Se crió junto a su nueva familia, los sacerdotes del colegio, quienes lo formaron. Con ellos estableció un vínculo que no rompería en su vida. Existe siempre alguien que se destaca del resto. Ese fue el padre Pros, su maestro de segundo grado, quien se ocupó de inculcarle responsabilidades, conductas y un respetable camino a seguir. Cuando sus estudios primarios terminaron, fue él quien lo apuntaló nuevamente para que pudiera continuar sus estudios, a fin de especializarse en algún oficio. Así fue que llegó a la ciudad de Bahía Blanca, se perfeccionó como tornero mecánico y al terminar sus estudios regresó a Río Negro, donde trabajó en talleres metalúrgicos hasta ingresar en Agua y Energía. Eran tiempos difíciles, solo y sin familia, fue construyendo espacios dentro de la comunidad y como era amante de la música, formó parte de la banda de música de Alem. Allí conoció a la mujer que hasta estos días lo acompaña, Flori. Juntos construyeron una familia en la fe cristiana, de la que formamos parte nosotros, los tres hermanos, dos varones y una mujer. Yo soy Fernando, el segundo de sus hijos. En el transcurso de mi vida fui comprendiendo el sufrimiento de mi padre y por otra parte admirando su voluntad y dignidad con que supo afrontar la vida, jamás interesado en sacar ventajas de nada. Es un hombre callado, muy hábil con sus manos, destacado tornero. Supo hacer cientos de trabajos en herrería que jamás cobró, como quizá debería haberlo hecho. Un hombre de muy bajo perfil, humilde, ocupado en hacer el bien sin mirar a quién. Siempre he pensado que su modo de vivir fue una constante devolución a la vida, a lo tanto que hicieron por él. Pero por otra parte, nunca dejo de imaginar su infancia, ni remarcar que con tan solo 9 o 10 años tuvo que construir su vida. Cuando mis padres se establecieron en la ciudad de Alem, él ya era todo un hombre. 30 años dejaron atrás a ese pequeño que buscaba desesperadamente su propio destino. Entonces ocurrió algo extraordinario. Un buen día, un compañero de trabajo de papá
que había viajado en comisión a La Pampa, le preguntó al regresar si tenía familiares en esa provincia. Él le respondió que no. El compañero le comentó que trabajando en el cableado eléctrico había visto un hombre manejando una máquina vial muy parecido a él. La conversación quedó ahí. Tiempo después, esa misma persona volvió a La Pampa y vio nuevamente al hombre. Esta vez no perdió la oportunidad y se acercó a preguntarle el nombre. Cuando se lo dijo, quedó estupefacto. Era el mismo apellido de mi padre. Le preguntó entonces si tenía familiares en Río Negro. Y el otro, por supuesto, le contestó que no. Entonces le hizo el comentario sobre un compañero suyo que trabajaba en Agua y Energía, que era idéntico a él y tenía el mismo apellido. Este hombre le dijo que sus padres le habían comentado que muchos años atrás un hermano se había ido de la casa y presumían que podía haberse ido al sur. A su regreso al valle, mi padre escuchó atentamente cada detalle y su compañero se ofreció a llevarle una carta. Mi padre aceptó y la escribió. Yo tendría unos 7 años y la verdad no sé si es por tantas veces que se comentó la historia, pero lo cierto es que parece que estuviera viendo la escena una y otra vez. Mi padre llegó llorando a casa y mi madre solo atinó a preguntar: ¿te sacaste la lotería? Entre lágrimas, apenas podía hablar. La abrazaba y le decía: mamá vive. Uno ha visto o escuchado cientos de historias de reencuentros de familiares. Y no es por desmerecer ni mucho menos a estas historias, pero lo cierto es que en muchos casos alguna de las partes busca al otro familiar de manera incansable. En el caso de mi padre se dio sin querer, porque él ya había vuelto la página. Había construido un mundo junto a mi madre y a nosotros, pero la madeja de su historia estaba incompleta. Durante algunos meses, carta va, carta viene, se fue enterando de su familia y al poco tiempo todos llegaron a la zona: su mamá, su hermana y su hermano. Fue así como nosotros, sus hijos, pudimos proyectar nuestras vidas desde el conocimiento de nuestras raíces. Teníamos abuela. El padre violento y alcohólico había muerto. Hacía mucho tiempo, enfermo, en la ciudad de Villa Regina, a solo 50 kilómetros de donde estaba Eduardo. El padre Prost murió hace algunos años en Uruguay. Muchas fueron las cartas que se escribieron con mi padre, hasta recibir la carta póstuma, dedicada exclusivamente a él. Hoy papá, a sus 80 años, reúne sus recuerdos, canta en 2 coros de la ciudad y vive junto a mi madre. Ambos gozan de muy buena salud. Mi abuela aún vive, tiene 96 y está prácticamente ciega, pero seguro que verá con mucha claridad esa tarde en que le dio vida por segunda vez. Ambos gozan de muy buena salud. Mi abuela aún vive, tiene 96 y está prácticamente ciega,
pero seguro que verá con

Bueno, quiero saludar en esta noche maravillosa, quiero enviarles un gran cariño. La verdad que estamos compartiendo historias maravillosas, historias muy lindas, que dejan un mensaje, ¿no? Así que le mando un gran cariño a Romina de la Comería, qué pinchazo. Acá en Marisa, Guido Marisa, casi entre Crespo y la calle anterior, que no me acuerdo el nombre. Bueno, ahí, en esa zona, está Romina, un gran cariño para ella, que nos está escuchando, un beso. Muy grande, gracias por estar allí, Romy, ¿eh? Muchísimas gracias. Y gracias por tu atención. Maravillosa. Y también quiero saludarla. Quiero agradecerle porque siempre está. Porque es un encanto de persona. Porque es una gran profesional. Se lo recomiendo a todo el mundo. A la doctora Lourdes González. Que en pocos días, la semana que viene, Dios mediante, va a estar con nosotros aquí en la radio, en la emisora, visitándonos y contándonos sobre su profesión. Si Dios quiere, será el próximo jueves 15 de octubre, estaremos con el programa de Ilbarco.com y la doctora Lourdes González. Un gran cariño para ella. Gracias por su buena onda, por estar allí del otro lado. A ella, a su esposo Mario y a sus hermosos hijos. Un gran abrazo y un gran cariño para ella también en esta noche. Bueno, nos queda poco ya, unos pocos minutos. Son historias fuertes. Les quiero contar que este libro no es un libro muy moderno, es un libro que tiene sus años. Y es un libro que en donde, en esta época, con esta historia del maltrato a ese chico, era como que los padres no hablaban con palabras, sino que hablaban con golpes. Era una sociedad diferente la que había, ¿no? Que estuvo signada por la violencia, en cierta manera. Pero a pesar de que había violencia, no había tanto propagandismo, tanto recurso comercial de profesionales, psicólogos, psicopedagogos y demás. No. Era como que ese era el límite. Si un hijo no respondía, el padre actuaba, así como le pasó a este chico, ¿no? Y el padre descargó toda su furia. Y sin embargo, es como dice una amiga que tengo, somos la versión mejorada de nuestros padres. Y es cierto. Fíjense el chico, cómo mejoró su vida, cómo llegó a ese lugar, a ese seminario, y ahí obtuvo una formación diferente, una conducta diferente, una ayuda. Y donde formó su familia, creó su familia, e hizo todo lo contrario de lo que él recibió. Por eso mi amiga siempre dice, somos la versión mejorada de nuestros padres. Y es cierto, es cierto. Creo que esta historia nos explica mucho, nos dice mucho, nos enseña también, ¿no? Que después del dolor vino el sabor del encuentro, el sabor de fortalecer los afectos. De que los chicos, sus hijos, tuvieron una abuela, tuvieron tíos, familiares, que habían quedado olvidados y que resurgieron. Bueno, la verdad que es un libro imperdible, tiene unas historias hermosísimas, hermosísimas. Historias que por ahí son, que tienen sus años, ¿no? Y por ahí dice, wow, qué cosas, qué distinto que era todo en esa época. Por ahí uno lo cuenta y las historias son realmente muy diferentes de lo que es ahora el mundo, ¿no? Bueno, por acá tenemos otra de amor. Esto es un libro de amor. Aquellos que aman.
Tiempo de arrepentirse. Ana. Parece que pasó la lluvia un poquito. Pareciera que no llueve más. Cuando me casé hace muchos años, sentí que estaba enamorada. Como cualquier muchachita. Mi esposo era un hombre varonil, fuerte, pero muy dulce y compañero. Siempre tenía para mí las mejores atenciones y me trataba como a la duquesa de una corte. Algunas de mis amigas me dijeron, incluso, que me había casado con el hombre perfecto. Lindo, fiel y trabajador. Ahora sé, por supuesto, que no era así. Que todos los seres humanos tenemos nuestras miserias escondidas. Pero en aquel entonces yo estaba deslumbrada. Y también lo veía de esa manera. Tuvimos dos hijos hermosos que crecieron como el padre. Sanos, deportistas, de espíritu generoso. Los tres fueron durante años la única pasión de mi vida. Vivía por ellos y para ellos. Era la primera en levantarse y la última en acostarse para que no les faltara nada. Para que todo estuviera listo cuando ellos lo requirieran. Así hasta que mis hijos se hicieron grandes y se instalaron en Córdoba para estudiar en la universidad. Nos quedamos solos con mi marido, pero felices, contentos de haber cumplido con nuestro deber de padres. Orgullosos de tener dos hijos tan buenos, tan hombres. Pero el tiempo empezó a pasar sin ellos y comenzamos a sentir lo que sintieron los actores de la película El Nido Vacío. Nos mirábamos a la cara durante las comidas y no teníamos nada que decirnos. La ausencia de nuestros hijos nos había puesto frente a frente como nunca había ocurrido. Y ese espacio corto que había entre nuestros cuerpos era en realidad infinito. Para peor, no nos animamos a plantear el tema. No nos dijimos nunca nada y cada uno procesó esa distancia como mejor pudo. Pero mi marido tenía su trabajo y yo no tenía nada. Una tarde fui al supermercado y se me cayó una lata de tomates al piso. La recogió un señor mayor, bastante mayor que yo, de bigotes y pelo canosos, pero impecablemente vestido. No sé qué tenía ese hombre, porque no era muy lindo, ni atlético, ni olía a perfume francés. Pero me quedé mirándolo embobada. Como si hubiese visto al héroe de alguna película. A mi muchachito preferido. Por supuesto que él se dio cuenta de mi actitud y salió del paso con una sonrisa. Me dijo que estaba acostumbrado a levantar cosas del suelo porque tenía dos nietos que eran la piel de Judas. Ese día me olvidé de todas las otras cosas que tenía que comprar y volví a casa con la mitad. Igual me las ingenié para hacer de cenar y comimos como siempre, intercambiando con mi esposo algunas palabras sobre el clima o tonterías de su trabajo. Pero esa noche me acosté pensando en el señor, en los bigotes canos y en la lata de tomates que recogió del suelo para mí.
Al día siguiente volví al súper por la mitad que no había comprado y me pareció volver a verlo en el bar de enfrente, con dos chiquilines que jugaban con las tazas y las servilletas. Desde aquel momento no me pude sacar al señor de la cabeza. Iba al supermercado, cada vez más seguido. Me empeñaba en largas caminatas, especialmente por las plazas de mi ciudad, para ver si lo sorprendía jugando con sus nietos, o quizá solo, leyendo un libro o mirando a la gente pasar. Un día lo vi en la cola del banco y me saludó muy amablemente, con el gesto de sacarse el sombrero. Así, a la luz del sol, era todavía más grande de lo que me había parecido en el súper, pero también más atractivo. Intenté sacarle una conversación mínima sobre lo fuerte del sol, creo, o sobre las dificultades para hacer trámites. El señor me respondía siempre con amabilidad, con delicadeza, pero no parecía tener ánimo de continuar la charla. Ese día en la cola llegó a la ventanilla, hizo su trámite y se despidió con un "nos vemos". Esas dos palabras resonaron en mis oídos durante mucho tiempo. Me despertaba cada mañana cargada de ansiedad, casi al punto del temblor. Preparaba el desayuno, como siempre, y apenas mi marido salía para el trabajo, yo partía en busca del señor de los bigotes canosos. Me preocupaba, eso sí, por no descuidar la casa, para que mi marido no notara nada sospechoso. Total, ninguno de los dos iba a sorprenderse por nuestra falta de diálogo o la ausencia casi absoluta de las relaciones sexuales. Una tarde me senté en la plaza con un helado y pensé que estaba enamorada, que no había experimentado nunca esa sensación de fuego interno, de expectativa permanente. Sentía un cosquilleo persistente, incurable, le decía yo, en el pecho, en los brazos, en todas las vísceras. Y cuando lograba ver al señor, no paraba de comportarme como una adolescente tonta que balbuceaba palabras entrecortadas. Y no tenía nada más que decir que preguntar la hora o adivinar cuándo iría a llover. Hasta esa vez que lo encontré en el centro, en la vereda de la sombra, retando a sus nietos con dulzura. Me preguntó si no me molestaba acompañarlo a la plaza. Juro que empecé a tartamudear. Temblaba, como si un chiflete de invierno se me hubiese colado entre las piernas. Le dije que sí, por supuesto, pero no pude articular una palabra hasta llegar a la plaza y sentarnos en un banco, mientras los nietos del señor correteaban por todos los juegos. Fue él el que habló. Me contó su historia. Me dijo que era muy chico cuando se enamoró de alguien mayor que él, que vivió toda su adolescencia pendiente de ella, pero sin ninguna ilusión, hasta que la chica lo habló una noche en la heladería de su pueblo y nunca más se separaron. Vivieron, me dijo, un amor de película, un romance que no terminaba, que no respetaba horarios,
que soportaba las inclemencias del trabajo, del tiempo y de la convivencia. Me confesó que quizás para ella, él fuera un mero juguete, una mascota, pero que a él le bastaba con ese afecto. Cuando la chica, ya vuelta una mujer mayor, murió de cáncer, él sintió que la vida se le apagaba sin remedio. Recién ahora, que sus nietos necesitaban un abuelo activo, pudo recuperarse un poco. No hablamos de nosotros. No le dije nada de lo que sentía. Y él tampoco me dijo lo que sentía por mí, si es que sentía algo. Tampoco lo volví a ver. Viví abrazada a esa ilusión, totalmente consciente de que jamás sería más que eso, pero que me alcanzaba para pasar días tibios al amparo de un hombre que era poco más que un sueño. Unos meses después, supe por el diario local que había fallecido. Claro que no fui al velorio ni al entierro, pero cuando mi marido volvió del trabajo, me encontró llorando sin consuelo. Me costó, pero le mentí. Le dije que me había acordado de mi madre y que hacía tiempo que me sentía sola. Recuerdo que mi esposo me acarició con la ternura de los primeros años y que me acompañó a la cama hasta que me dormí. Esa actitud, que por otra parte había sido la actitud de siempre de mi marido, la misma que me había deslumbrado en mi juventud, logró que la culpa me atravesara los huesos, porque yo seguía enamorada del señor de los bigotes, ahora muerto y enterrado. Seguía pensando en él, en la plaza, en los nietos, en por qué me pasaba semejante cosa, si el señor no había sido más que un hombre normal. Y al mismo tiempo, mi marido iba y venía de su trabajo y comía en silencio y no apagaba su velador hasta que yo me dormía. Me sentí una basura, la peor persona del mundo. Una mujer infiel y desagradecida que era capaz de negarle el amor al único hombre que la había amado. Peor que eso, porque no solo le negaba el amor, directamente se lo entregaba a otro. Hasta que no pude más y se lo dije. Le conté la historia completa, de principio a fin, con todos los detalles. El súper, el banco, la plaza, la muerte. Fue una noche, después de cenar, mientras él tomaba café y yo lavaba los platos. Mi esposo me escuchó con paciencia. Me vio dudar, amenazar, pedir perdón. Me vio llorar de nuevo y entre lágrimas confesarle que no había mujer peor que yo y que jamás había merecido su compañía. Cuando ya no tenía más que decirle, cuando me había quedado seca y sin aire, me pidió que me sentara a su lado. Me tomó la mano con su mano grande y cálida. Me dio un beso en la frente y dijo que me agradecía la sinceridad, pero que no hacía falta. Que si bien no estaba al tanto de quién, dónde y cuándo, me había visto cada cena alejarme de él.
que había sido capaz de entender la ausencia y el hastío, pero que no había tenido fuerzas para pelear por mí. Si hay alguien que debe pedir disculpas, soy yo, me dijo. Por permitir que la única mujer a la que amé en la vida se me fuera sin oponer resistencia. Mi esposo murió hace poco, un año después de aquella conversación. Y yo no sé qué tiempo de mi vida recordar, cuál olvidar, por cuál llorar y por cuál arrepentirme. Wow, qué fuerte esta historia, ¿eh? Realmente es como que el marido se dio cuenta que había alguien más en su vida, porque una cuestión lógica, por sus actitudes, pero él no se animó a enfrentarse a esa situación, ¿no? Tenía miedo que la chica lo dejara, seguramente, por cobardía, no le dijo cómo era la situación que estaban viviendo. Siempre hablamos de las parejas, hablamos del amor. Y siempre que a mí me preguntan cómo tiene que ser una pareja, lo que nunca tiene que morir es el diálogo. Aunque pelees, aunque te maltrate, no, pero aunque llegues, porque no es todo color de rosa, no son todas mieles, no, ay, mi amor, mi vida, mi bichito, mi tesoro. Algún día te vas a encontrar con la luna y vas a encontrar un mal momento, pero nunca perder el diálogo, aunque no te guste lo que tenés que decirle al otro, aunque no estés de acuerdo, pero decirlo, hablarlo, no callarse. Es como que ella buscaba, ese sería un amor platónico. Ella idealizaba a esa persona, digamos, y se imaginaba una buena relación con ese hombre porque buscaba fuera lo que no tenía en la casa, que es una cuestión normal de las parejas muchas veces, ¿no? Pero encontrar el momento para dialogar, para compartir, para intercambiar ideas, opiniones, pensamientos. Eso del nido vacío, los hijos se van, la pareja queda. Y la pareja es eso, es eso, una pareja, dos personas que comparten una vida en común. Ya no sos el soltero ni la soltera, no sos ese hombre solo y esa mujer sola. Hay una pareja. Compartir un mate, compartir una comida, compartir lo que sea, una salida, un tema de conversación, de lo que sea. De lo que sea, de lo que se dé, de lo que venga. Eso es lo principal. El callar no es bueno. El callar, como bien dice el refrán, el que calla otorga. Y es lo que le pasó a esta señora, ¿no? Una señora que necesitaba ser escuchada. Necesitaba ser valorada de alguna manera. Me quedo con la frase del marido. Me encantó esa parte de la frase del marido. Donde él le dice, ¿no? Yo que él no sabía quién era, ni cómo, ni cuándo, ni qué, pero él se daba cuenta lo que ella estaba pasando. Y si hay alguien que debe pedir disculpas, soy yo. Por permitir que la única mujer a la que amé en la vida se me fuera sin oponer resistencia, o sea, sin luchar por ella. Pasó que el hombre, el de bigotes del que se había enamorado,
se murió. Quién sabe si ella no lo hubiera dejado a su marido por ese hombre de bigote, ¿eh? ¿Cuántas veces pasa? Muchas veces preguntan, dicen, ¿y por qué te fijaste en otro? ¿O por qué te fijaste en otra? Siempre detrás de todo por qué hay una respuesta. Nadie hace las cosas porque sí. Esta señora evidentemente estaba muy sola. Ella cuenta ahí toda su rutina, ¿no? Su forma de vivir. Que para ella era perfecta, sus hijos perfectos, todo maravilloso, su esposo maravilloso. Pero amor, pasión, viste que dice acá no tenían relaciones sexuales, nada. O sea, todo eso, amor, pasión, entrega, compañerismo, felicidad, diálogo, brillaban por su ausencia. Bueno, nos tenemos que ir con una noche muy movidita, con una noche en donde parece que la lluvia se fue. ¿No llueve más? ¿Parece que no llueve más? Parece que paró de llover. Estaban esperando que nosotros hiciéramos el programa para este... Ahora sí nos vamos a dormir. Hermosa noche. Espero que les hayan gustado todas estas historias de amor. Todo esto que siempre compartimos aquí en el programa. Es porque realmente lo sentimos. Nos gusta compartir, nos gusta difundir, nos gusta transmitir todo esto. De donde realmente sentimos que la palabra y la música se engarcen para hacer este hermoso programa y sintonizarnos en el amor. Bien. Nos tenemos que ir, hermoso programa. Gracias por habernos acompañado. 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Nuestro productor ejecutivo, nuestro hombre de raíces fuertes. En operación técnica me acompañó él, el poeta nocturno. Y a la locución y conducción, quien tuvo el gusto de hablarles, una estrella en la noche. Para todos ustedes les dejamos nuestro mensaje. Cuando te sientas abrumado, siempre hay días mejores que otros. Algunos son terriblemente peores. A veces sentimos que las cosas no salen bien como las habíamos pensado. Y no podemos dejar de ocultar que nos duele. Cuando te sientas abrumado y te preguntes cómo harás para superarlas, lo primero será que lo tomes con calma y de a poco todo funcionará mejor en ti. Busca, indaga en tu interior. Cuando redescubras la paz que fluye desde tu corazón, verás el camino y cómo pueden llegar a ser las cosas. Utiliza tu fuerza interior y tus cualidades positivas. Ten presente que alguien siempre ora por ti. No dejes de confiar en la oración. Ella te ayudará a despejar el sendero. No pienses que estás solo. Confía en que nunca estás absolutamente solo. Alguien siempre velará contigo.
Dios te creó fuerte y especial. Mantén la fe, que el mañana te traerá días más luminosos. Y siempre cree en ti. Y hoy, el hoy, no es eterno. Mañana pasará.

0: Agradecemos mucho al productor ejecutivo también, a nuestro hombre de raíces fuertes, por confiar en nosotros desde hace ya más de 17 años y estar siempre acompañándolos en cada encuentro. Nos volveremos a encontrar el próximo miércoles aquí en la 95.7 FM Galena para hacer este espacio romántico. Esto que hemos dado en llamar Sintonía de Amor.
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0: Chao.

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0: que cantar eso.
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Ustedes saben muy bien, cuanto que la vean, que todo lo que digo es verdad. Señoras y señores, la señora Rocío Jurado.

0: A ti, Rocío, que estés aquí esta noche y además, como he dicho antes, abriendo el programa como tiene que ser y como Dios manda. La señora Rocío Jurado, de verdad, no tengo palabras. No, a ti te promocionaron mucho una canción maravillosa que se llama Señora.
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0: ¿Qué timbre de voz tienes, hija, por Dios? ¡Qué maravilla! ¿Quieres que la cantamos juntos? Sí, ¿no?
2: A ver, a ver.
0: Sí, sí. ¿La cantamos juntos?
2: Cantamos...
0: O sea, yo te la tarareo y tú la cantas.
2: ¿Pero la canto como yo la canto?
0: La cantas como tú la cantas y como yo la canto.
2: O sea que la vamos a cantar.
0: La vamos a cantar juntos, vamos, por Dios.
2: Pues vale.
0: Vale. Como yo te amo.

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Tengan todos ustedes muy buenos días, bienvenidos a la mañana de la radio. Estamos aquí en la 95.7 de Radio Galina desde la ciudad de San Benito. Vamos a compartir esta jornada de jueves, 8 de octubre. Tenemos cielo mayormente cubierto, 15 grados 6 décimas la temperatura en estos momentos, 94 el porcentaje de la humedad, presión atmosférica 1012.8 hectopascales, vientos del sector sur a 15 kilómetros, visibilidad de 15 kilómetros también. Una jornada que puede llegar a haber algunas precipitaciones más. Anoche estuvo bastante fuerte la tormenta en algunos sectores. Durante la mañana mayormente nublado, dice, para hoy. Por la tarde lluvias aisladas y para la noche nublado. Una máxima de 21 grados para hoy. Mañana viernes, nublado por la mañana. Por la madrugada, lluvias aisladas por la mañana. Y algunos chaparrones aislados para la tarde y noche. Mínima de 13, máxima de 18 para este viernes. El día sábado mayormente nublado con una mínima de 13, máxima de 19. El domingo mínima de 14, máxima de 20. Ya mejorando, mayormente a parcialmente nublado. Parcialmente nublado para el lunes, con una mínima de 13 y una máxima de 19 grados. El martes aumenta un poquito más la temperatura, con una mínima de 12, máxima de 21. Cielo parcialmente nublado también. El miércoles, mínima de 15, máxima de 21, mayormente nublado. Bueno, ahí está el detalle del clima para los próximos días. Del Servicio Meteorológico Nacional hubo temporales en varias localidades. En la tarde-noche de ayer se cortó en algunos sectores de la ciudad de Crespo la energía eléctrica por el temporal. San Salvador se hizo sentir con intensidad durante la noche, con abundantes precipitaciones, fuertes ráfagas de viento, y hasta las 22 se habrían registrado 32 milímetros. Generó un marcado cambio en las condiciones meteorológicas. De acuerdo con los primeros datos conocidos, el acumulado había alcanzado, como les decíamos, 32 milímetros. En algunos casos hubo caída de postes de tendido eléctrico, lo que hizo que se cortara el servicio en algunas partes de la ciudad de San Salvador. Paraná también estuvo fuerte. Temporal en Gualeguaychú, Concepción del Uruguay, se registraron árboles caídos, voladuras de techo. Magnitud de las tormentas durante la tarde y noche de este miércoles, que avanzaron sobre Entre Ríos. Como les decíamos, por las lluvias de gran intensidad que llegó con la tormenta en Gualeguaychú, redujeron considerablemente la visibilidad por minutos. También hubo sectores con anegamientos, aunque esporádicos. Una de las ciudades donde se registraron mayores consecuencias fue Concepción. Ráfagas de viento provocaron diversos inconvenientes en la vía pública, daños materiales en distintos sectores. Entre las consecuencias, informó árboles derribados, voladuras de techo, postes de energía afectados y motocicletas tumbadas por el viento, que estaban estacionadas. En barrio Santa Teresa, las ráfagas ocasionan el derrumbe de un tapial, de algunos daños materiales también. No se habían reportado personas lesionadas. En Gualeguay, también tormenta, dice, que se produjo durante la jornada de este miércoles, con fuertes ráfagas de viento, granizo en diversos tamaños también. En Paraná, también se hizo sentir la tormenta en muchos sectores de la ciudad. Hubo la caída de un muro del Club Peñarol. El temporal dejó importantes daños durante la noche en Barrio Pirola, en Paraná. Las intensas ráfagas provocaron la caída de antiguas columnas de hormigón y el derrumbe de parte del muro perimetral de la institución deportiva de calle Durán. Se dieron las bases, comentaban.
también una emisora de radio que sufrió la caída de su antena. Fue una de las consecuencias que dejó este fuerte temporal que atravesó Paraná durante la tarde, noche de este miércoles, alrededor de las 18:30, en zona Avenida Ejército y Montiel. Carlos Dechtler, quien es propietario de la emisora, contó que se encontraba en el lugar, no se encontraba en el lugar cuando ocurrió el hecho, y fueron los vecinos quienes comenzaron a comunicarse con él para avisarle que se había caído la antena. La preocupación se centró en las viviendas cercanas. Vinimos rápido, dijo, lo más rápido posible, pensando en los vecinos, donde cayó la antena, que tiene unos 40 metros de altura. Señaló Dechtler que era la primera vez que sufrían un episodio de estas características. El hecho representó un duro golpe para quienes sostienen desde hace décadas la emisora FM Latina de Paraná. Una amargura, el sacrificio de muchos años. También vieron que los tramos ya no sirven más, tenemos que ver cómo hacer, decía, para volver a arrancar de vuelta. La verdad que está carísimo hoy día poder nuevamente reconstruir una torre, porque va a tener que comprar una torre nueva, no le queda otra. Más dipolos, cableados que se habrá cortado y demás. La verdad que es una importante inversión. Bueno, y más localidades, seguramente en otras localidades ha ocurrido también hechos similares, de voladuras de techo y demás. Por suerte acá pasó bastante rápido, bastante fuerte se sentía el viento, el detalle del temporal eléctrico que la lluvia. Pero bueno, 407-6261-155-056-240. Los teléfonos para comunicarse con la mañana de la radio. Ya tempranito nos mandaba un mensaje Mabel. Dice, hola, muy buenos días. Quiero saludar a mi nieto Miquea Franco, que está cumpliendo años. Lo queremos saludar, dice, los abuelos Hugo y Mabel. Feliz cumpleaños. Entonces, para Miquea Franco, que hoy está cumpliendo años, nieto de Mabel. Que lo pasen muy lindo, Muy bien, arrancamos con algo de música en la mañana de la radio. Efemérides me faltan, sí. Hoy es el Día del Estudiante Solidario en Argentina, Día del Trabajador Rural en nuestro país, Día Nacional del Patrimonio Natural y Cultural en nuestro país también. En el año 1814, por decreto del Supremo Gobierno de las Provincias Unidas del Río de la Plata, se crea la provincia de Tucumán. En el año 1895 nacía Juan Domingo Perón. En el año 1898 aparece en Buenos Aires la revista Caras y Caretas, fundada por Fray Mocho. 1927 muere Ricardo Giraldes en París, quien es autor de Don Segundo Sombra. En el año 1927 también nacía César Milstein, premio Nobel de Medicina, recibido en el año 84. En el año 1929 nacía Manuel García Ferrer, historietista, animador, gráfico argentino de origen español. En el año 1935 se funda en Buenos Aires la Academia Nacional de Ciencias. En el año 1964 aparece la revista Anteojito. En el año 1967 capturan en Bolivia a Ernesto Che Guevara. Al día siguiente sería asesinado. En el año 1981 fallecía Armando Bó, cineasta argentino. En el año 1985 nacía Bruno Mars, cantante y músico estadounidense. En el año 2009 fallecía Juan Carlos Mareco, presentador de la televisión uruguayo, quien trabajó muchos años aquí en nuestro país, muy recordado, Juan Carlos Mareco. Ahí estamos, 407-6261-155-056-240. Seguimos con música. ¿Con qué arrancamos la mañana? Algo no tan lentito, che.

0: Compartiendo la música en la mañana de la radio, tenemos mensajitos por acá. A ver si los escuchamos.
1: Buen día, Darío. ¿Cómo le va? Tanto tiempo. Bendiciones para usted, para los oyentes, para todos. Y bueno, ayer la verdad que vivimos una tormenta que se vino de golpe. Mucha gente todavía andaba en la calle, digamos, haciendo sus quehaceres o mandados o así. Y bueno, yo tengo parientes en Crespo y me decía mi hermana que allá cayó piedra. Bueno, hubo algunos que todavía estaban esperando el colectivo para ir a Viale, acá en Paraná también, estaban preocupados si salía o no salía, porque justo había un viento bastante fuerte. Pero bueno, gracias a Dios, acá en mi barrio fue la tormenta, después lluvia, viento, todo eso, pero no ha pasado males mayores. Bueno, me solidarizo con el señor que ha perdido la antena. Bueno, es muy tremendo, ¿no? Porque todo cuesta hoy en día. Y bueno, ojalá pueda seguir con la radio, pasando su música, todo eso. Bueno, bendiciones para él también. Seguramente habrá gente que lo va a ayudar para tener nuevamente la antena para su radio. Bueno, Darío, le mando saludos para usted, para los oyentes, que siga bien, siempre con la radio, siempre adelante, ¿no? Bueno, yo quiero que me pase algún tema lindo, de esos que me gustan a mí, cuarteto, paso doble, un vals, puede ser, que se acerca el día de mamá, todo eso. Bueno, Darío, que siga bien y será hasta cualquier momento. Hasta luego, soy Isabel.
0: Muy bien, muchas gracias, Isabel. Un gusto escucharte, que nos mandes mensajes, que compartas con nosotros también. Sí, la verdad que es tremendo lo que le pasó a esta gente de la colega FM Latina en la ciudad de Paraná, ¿eh? Bueno, vamos con un vals para los príncipes, ¿eh? Un vals para los príncipes, por los príncipes del compás, también para compartir con Isabel, ¿eh? Un abrazo para vos y saludos para toda tu familia, Isabel, ¿eh?

Ahí estamos, los príncipes, un vals para los príncipes, lindo, de los príncipes del compás, un recuerdo en la mañana.

Móvil, el nuevo importe representó una suba de 7.400 pesos respecto de septiembre. No te alcanza ni el aumento ni para un kilo de carne. La actualización fue establecida mediante la resolución 4 y de este año y forma parte de los incrementos previstos para los trabajadores comprendidos en el régimen. El monto corresponde a empleados mensualizados que cumplen la jornada legal completa de trabajo, o sea, de 8 horas. En términos porcentuales, el incremento de octubre fue aproximadamente 1,93% respecto del mes anterior. La actualización también modificó el valor mínimo correspondiente a trabajadores jornalizados cuyo importe se determina en función de horas trabajadas. El salario mínimo constituye el piso de remuneración establecido para los trabajadores mayores de 18 años comprendidos en la ley de contrato de trabajo y para determinados trabajadores del sector público nacional con las excepciones previstas por la legislación vigente. No llegan a 400.000 pesos el salario mínimo, mientras un alquiler mínimo te sale 300.000 pesos. Y para entrar a una vivienda tenés que sumarle, multiplicarlo por 3. No, dejate de joder. ¿De qué estamos hablando? Cualquier bolazo. Es un bolazo, la verdad, un bolazo. No se puede decir otra cosa porque estamos en la radio y hay protección al menor en estas horas. Bueno, tenía por acá, hoy comienza el cronograma de pagos de las jubilaciones y pensiones de ANSES con DNI terminados en cero. A ver si lo encuentro por acá el cronograma, que ya lo hemos compartido días atrás. Acá está. Para el día de hoy, DNI terminado en 0, mañana 9, terminado en 1, en 2 el día 13, en 3 el día 14, en 4 el día 15, en 5 el día 16, en 6 el día 19, en 7 el día 20, en 8 el día 21, en 9 el día 22 de octubre con todas las cuentas vencidas. Los que cobran las jubilaciones, pensiones no contributivas, pensiones mínimas, asignación universal por hijo, familiar por hijo también, comienzan a cobrar en el día de hoy. Las que superan el haber mínimo, 0 y 1 el día 23 recién. La verdad que tardísimo, te encontrás con todas las cuentas vencidas porque todo vence del primero al 10 del corriente año, así que del mes, con todas las cuentas vencidas. Lo que cobran un poquito más, peor todavía. Peor todavía. Tremendo, tremendo, la verdad. No tienen consideración con la gente. Estaba buscando el detalle del Kini 6. Porque se sorteó el Kini 6 y hay varios ganadores. Ahí de Entre Ríos también. En el sorteo tradicional salieron el 38, 14... 36, 3, 10, 12 no hubo ganadores, por lo tanto pasan para el próximo domingo 1.854.657.756. En la segunda aparecieron el 23, 24, 12, 13, 5 y 35 no hubo ganadores y acumula para el próximo sorteo 4.932.562.597. La revancha, aparecieron el 8, 39, 40, 6, 7, 41. Quedó vacante también y acumula 2.572.821.792 pesos. Siempre salieron el 4, 32, 19, 42, 7 y 34. 31 ganadores con 5 aciertos y cada uno se lleva 11.920.273.55. El pozo extra también dejó 1.549 ganadores. En el siempre sale un apostador de Paraná, ganador. La apuesta se realizó en la agencia número 845, el afortunado de acertar los 5 números. Ganadores también de Buenos Aires 9, Santa Fe 9, Capital Federal 3, Córdoba 3, Salta 2, Mendoza 2, Santiago del Estero 1 y Corrientes 1. El próximo sorteo tendrá un pozo total, o sea, el acumulado de los
4 sorteos.

de 11.650 millones, lo que quedó vacante. Lo que quedó vacante para el próximo sorteo, que es el del día domingo. Ahí estamos.

En Paraná con comprobantes falsos de mercado. Pagó un pedido de sushi de 100 mil pesos. Es investigada por la policía. El hecho fue denunciado durante la noche de este miércoles por el propietario de un comercio gastronómico. Efectivos fueron comisionados por el 911 a un domicilio de calle Almirante Brown, luego de que se informara sobre una supuesta maniobra fraudulenta. En el lugar, el comerciante manifestó que habría entregado un pedido de sushi por un valor de 100 mil pesos, cuyo pago habría sido acreditado mediante un comprobante falso de la billetera virtual. A partir de la denuncia, los funcionarios policiales realizaron las primeras actuaciones e identificaron a un hombre de 28 años vinculado con el hecho. Durante el procedimiento, los efectivos constataron el teléfono celular del hombre habría sido restablecido a su configuración de fábrica. Ante esta situación se dio intervención a fiscalía correspondiente. El hombre fue identificado y quedó supeditado a la causa, mientras que se procedió al secuestro de un teléfono. El dispositivo quedó a disposición de la investigación, que buscará determinar las circunstancias. El uso de billeteras virtuales y aplicaciones bancarias permitió el desarrollo de modalidades de fraude basadas en la presentación de comprobantes falsos. Una de las maniobras que más habituales consiste en mostrar una captura de pantalla que simula una transferencia exitosa, aunque el dinero nunca haya sido enviado. Este es uno de los casos, ¿eh? La verdad que mucha gente ha padecido estas estafas.

0: 9 de la mañana, 39 minutos. Escuchamos otro audio que nos manda la amiga Isabel. Ya seguimos en la mañana de la radio.
1: Darío, mi agradecimiento de hoy va para el Hospital de la Daxada, que con estos tiempos los niños siempre están enfermitos del pecho, resfriado, y bueno, yo tengo una bisnieta pobrecita que está internada, pero como el hospital de niños ya está colapsado de niños enfermos, se dispuso una parte del hospital de la Daxada muy bien acondicionada para el niño, su mamá o niña, lo que sea, con los médicos que están muy atentos ahí, cada 4 horas pasan a la noche para ver cómo está el pacientito, así que yo veo algo muy bueno ahí. Médicos jóvenes que se preocupan, y bueno, me pareció muy bien. Así que ahora algunos niños enfermitos del pecho van allá al hospital de la Daxada. Me pareció muy bien agradecer, decir lo bueno, y también por los médicos que se preocupan tanto por la niñez. Gracias a Dios y gracias al Hospital de la Daxada, a los médicos, a todos que están atendiendo a mi bisnieta. Así que, pero anda bien, gracias a Dios ya. Capaz que entre hoy o mañana ya le saquen eso que le ponen para respirar, el respirador. Y estos son los cambios de tiempo. Bueno, Darío, eso quería agradecer, ¿eh? Algo bueno para hoy. Aunque la plata no nos alcance, ¿qué va a ser?
0: Muy bien, muchísimas gracias, Isa. La verdad que sí, ¿eh? Cuando hay algo bueno hay que reconocerlo, ¿eh? Lo que sí está un poco colapsado también los hospitales por el tema de las mutuales, que no andan tan bien, ¿eh? Que por ahí la gente se vuelca al ámbito público en la atención de los médicos. La Daxada está teniendo muchos también consultas externas que hacen tardar también los turnos hasta 3 y 4 meses para una atención. La verdad que es tremendo lo que está pasando, pero lamentablemente, bueno, cuando falla el sistema de mutuales, que cada día está peor, claro, la gente se vuelca a los hospitales, a los organismos públicos de atención, de salud, y no les queda otra. Lamentablemente es así, y colapsa todo. Seguimos en la mañana, seguimos con algo de música, con el Cuarteto Gigante, con su Gallo Azul.

Muy bien, seguimos en la mañana de la radio, 9:46 minutos. Los hijos de Alfonsín cedieron la casa de su padre a Chascomús, la antigua propiedad de Raúl Alfonsín en pleno centro de Chascomús, adquirida por el presidente durante la década del 80, se convertirán en los principales espacios del proyecto que busca posicionar la ciudad como el kilómetro cero de la democracia. Los seis hijos del exmandatario decidieron donar el inmueble al municipio con la condición de que sea destinado a preservar la memoria democrática. La donación fue aprobada por el Consejo Deliberante de Chascomús y la comuna ya avanza con la escrituración del edificio ubicado en Mitre y Kramer. El proyecto contempla crear allí la Casa Raúl Alfonsín, espacio cultural y patrimonial, un lugar abierto al público que buscará recuperar la figura de los valores y el pensamiento del expresidente sin ser presentado como un museo tradicional. La decisión de la familia habría sido conversada con el propio Raúl Alfonsín antes de su muerte, dijeron sus familiares. Lo hablamos con él antes de que muriera, cuando no estaba tan mal. Teníamos temor de cómo encarar el tema, pero nos dio el visto bueno, contó Ricardo. De esta manera, la casa se suma al circuito turístico dedicado al expresidente, que incluye Club Social, el Comité Radical y el Monumento a la Democracia y otros lugares vinculados con su vida política personal. Así los hijos de Alfonsín ceden la casa de su padre a el municipio de Chascomús. La verdad, muy lindo, ¿eh?

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Seguimos con música en la mañana, seguimos aquí en la 95.7.

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Muy bien, seguimos en la mañana, seguimos aquí en la 95.7 Radio Galina. Gracias a Betty, que se estaba comunicando. Ya le vamos a pasar unos lindos temitas para Betty también. Y saludando a Isabel también, que siempre se la recuerda, dice Isabel. Por acá dice... Hola Darío, pasame el carau, dice, para mi amigo Sergio Benedetich, gracias, el amigo Rito Franco de Colonia Avellaneda, el Rito sí, gran personaje. 407-6261, 155-056-240, tengo por Mario Bofil el carau, me parece, a ver, sí, si no me equivoco. A ver, Mario Bofil, hace una versión del carau, o carau. Ya vamos con eso. Unos temitas moviditos para Betty. Que la, también, dice, se sintió fuerte la tormenta. Bueno, gracias a Dios. Por acá fue Bococh. El viento. Vamos con música.

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5: Seguimos en la mañana de la radio, seguimos aquí en la 95.7 Radio Galena, ¿eh? Por acá nos manda Isabel, también otro audio, lo escuchamos.
6: Retribuyo el saludito para la señora ahí que siempre se acuerda de mí, para Betty. Cuántas veces nos encontramos cuando bajamos del colectivo, que yo iba a la radio y ella llegaba de trabajar. Betty, le deseo lo mejor para usted, para su familia, bendiciones y un abrazo fuerte.
5: Muy bien, ahí estamos haciendo mensaje del campo, ¿vio? Dice por acá Zulma de Ferretería GZ, dice para el sábado va a estar cerrado, dice buen día, dice buen jueves para todos. Paso los horarios del fin del sábado 10, la ferre estará cerrada, estamos de carrera, vamos a acompañarlo a Guillermo, dice. 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
5: 407-6261-155-056-240. Los teléfonos, dice por acá, comienzan las fotomultas en el acceso a Oro Verde. ¿Desde cuándo y cuánto costarán las infracciones? Todavía acá parece que en la entrada de Colonia Avellaneda hay mucha gente que no se ha dado cuenta que hay fotomulta también. Porque he visto varios que se meten en rojo, sobre todo las motos. El sistema funcionará sobre ruta 11 a la altura del kilómetro 6.5 en el sector del arco de acceso a Oro Verde. Allí se detectarán infracciones vinculadas con la falta de uso del cinturón de seguridad, la utilización del teléfono celular mientras se conduce. También hasta el miércoles 14 de octubre inclusive las actas continuarán teniendo carácter educativo y no generarán sanciones económicas. Sin embargo, desde el día siguiente, o sea, desde el día 15 de octubre, las infracciones contratadas mediante el sistema tecnológico comenzarán a ser sancionadas. La policía de Entre Ríos informó que las sanciones se calcularán mediante el sistema de unidades fijas, por lo que el importe de peso dependerá del valor vigente de cada unidad. No utilizar el cinturón de seguridad de 50 a 100 unidades fijas con una unidad fija de 2.130 pesos. El monto equivale aproximadamente entre 106.500 pesos y 213.000. La infracción contempla tanto al conductor como a cualquiera de los pasajeros del vehículo. Utilizar el celular mientras se conduce de 150 a 500 unidades fijas. Desde 319.500 pesos hasta 1.065.000. La cifra definitiva puede variar según el valor vigente de la unidad. Si bien la normativa prevé entre 150 y 500 unidades fijas, habitualmente se está aplicando el mínimo, que es entre 150 y 200 fijas, habría precisado el vocero del área policial, Diego Pasarelo, al recalcar que son multas onerosas que pueden variar entre los 400.000 y 600.000 pesos. De esta manera, el uso del teléfono celular al volante contempla una escala de sanciones más elevadas que la falta del cinturón. Las autoridades recordaron que ambas conductas constituyen factores de riesgo para la seguridad vial y remarcaron la importancia de respetar las normas de tránsito. Se detectan aproximadamente 35 infracciones diarias por falta de cinturón de seguridad y otras 65 por utilizar el celular al conducir. Aunque vos llegues al semáforo y tomes el celular, si tomás el celular te corre la fotomulta, así que tené cuidado. Seguimos en la mañana, seguimos en la 95.7.

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10 de la mañana, 35 minutos. Continuamos en la mañana de la 95.7. En el marco de operativo de seguridad y prevención, en horas de la madrugada de este jueves, un hombre de 28 años se presenta en comisaría de Colonia Avellaneda, manifestando que había realizado un intercambio de motocicletas acordado previamente a través de un grupo de WhatsApp. Posteriormente advirtió que el rodado una Honda Wave había sido presentada, que había recibido, presentaba características similares a una motocicleta denunciada como sustraída, por lo que decidió acercarse a la dependencia policial. Al verificar el vehículo, los funcionarios constataron que presentaba adulteraciones en el dominio y la numeración del motor, estableciendo mediante el número de cuadro que se trataba de una motocicleta denunciada como sustraída el pasado 6 de octubre. Por disposición de la fiscal interviniente, se procedió al secuestro del rodado y se iniciaron actuaciones por supuesta estafa, continuándose con las tareas investigativas para recuperar la motocicleta entregada en el intercambio. Detenido por sustracción de cables, personal policial fue comisionado por el 911 y videovigilancia en mediación del Florencio Sánchez 1214, donde se encontraba un hombre sustrayendo cables del tendido eléctrico. Los policías sorprendieron al individuo mientras cortaba cable utilizando un cuchillo. El hombre mayor de edad fue detenido por el delito de robo en flagrancia y trasladado hacia tribunales.

recuperaron reposera en el marco de los operativos, mientras se realizaban recorridas preventivas por inmediaciones de calle Montevideo, Italia, observaron un hombre que trasladaba una reposera playera. Al intentar identificarlo, intentó darse la fuga, siendo interceptado por funcionarios policiales. Se le consulta sobre la procedencia del elemento, que no pudo justificar. El hombre de 22 años fue correctamente identificado y quedó supeditado a la causa, procediéndose al secuestro de la reposera. Bueno, muchos hechos policiales últimamente. En Paraná y nuestra zona también. Seguimos en la mañana, seguimos aquí en la 95.7 Radio Galina desde la ciudad de San Benito. Seguimos en esta jornada gris. No, está más con cara de seguir lloviendo que de mejorar el clima. Bueno, el gobernador Frigerio entregó nuevos vehículos destinados a fortalecer la atención y traslado de pacientes en los hospitales de Ibicuí y Villa Pranacito. Entregó una ambulancia Citroën Jump de mediana complejidad, 0 kilómetros, destinada al hospital Bering. Estuvo acompañado por el ministro de Salud, Daniel Blanzaco, es así. La unidad fue donada por la delegación argentina ante la Comisión Mixta de Salto Grande. Cuenta con tablero de oxígeno y aspiración, además de un desfibrilador externo automático con su correspondiente tubo de oxígeno y un tubo de transporte. En Villa Paranacito, en tanto, se incorporó un Chevrolet Sprint destinado al traslado de pacientes del Hospital Paranacito. En el motovolumen también fue donado por la delegación argentina ante la Comisión Técnica Mixta de Salto Grande. El gobernador resaltó la importancia de sumar estos vehículos para el traslado y ambulancia, que eran muy esperados en ambas localidades, y felicitó a todo el personal de salud y agradeció el compromiso por el trabajo que hacen todos los días en condiciones siempre difíciles, pero poniendo lo más importante que puede poner un profesional de la salud, que es el corazón en todo lo que tienen para ayudar a la gente.

10 de la mañana, 40 minutos. Continuamos en la mañana de la 95.7. Seguimos con música en esta jornada espectacular de jueves. Vamos a ver si hoy viene Pedro a hacer el programa. Va a hacer lo posible por acercarse aquí a la radio. En la colega ya de El Pingo no están sin internet, así que va a tratar de venir para estos lados. Un saludito al amigo Sergio Altamirano también, que siempre nos escucha, ¿eh?

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11 de la mañana, 9 minutos, tiempo de horóscopos en la mañana. Vamos a ver qué nos dice a cada uno de los signos para este día, para este jueves. A ver, comenzando con Aries. Confiar un poco más en tus capacidades te permitirá afrontar una tarea que hasta ahora te daba respeto. No necesitas demostrar nada a nadie. Haz simplemente las cosas bien y deja que el resultado hable por ustedes. Taurinos, taurinas, no se comprometan con un proyecto solo porque otras personas parecen muy entusiasmadas. Necesitan valorarlo a su ritmo. En familia, alguien agradecerá especialmente que usted le escuche sin juzgar ni ofrecer soluciones inmediatas. Vamos con Géminis. Puede surgir una propuesta relacionada con una salida, un desplazamiento o plan futuro. Antes de decir que sí, compruebe fechas y presupuestos. La ilusión será mayor si sabe que todo está bien organizado. Pasamos a Cáncer. No dejen que una preocupación económica les estropee toda la jornada. Con un poco de orden encontrará alternativas. Por la tarde, haga algo que le guste y que no implique gastar demasiado para sentirse bien. Vamos con Leo. Si aparece una crítica injusta, explique su versión con datos y sin perder los nervios. La firmeza no necesita malas maneras. En el terreno personal, decir que no a una petición también puede ser saludable. Vamos con Virgo. Hoy les conviene concentrarse en una cosa cada vez. Querer controlar demasiados detalles solo aumentará el cansancio. Una conversación con su pareja puede resultar especialmente agradable si evita analizar cada palabra y se deja llevar. Vamos con Libra. Una reclamación tendrá más posibilidades de prosperar si elige bien el momento y el tono. No tenga prisa. Después, premiese con un rato agradable. Necesita compensar las obligaciones con algo que realmente apetezca. Vamos, escorpianos. Podrían darse cuenta, escorpianos, de que están dedicando demasiada energía a un problema que no depende completamente de ustedes. Dejen espacio para que las cosas evolucionen. La noche será buena para descansar y cuidar sus rutinas. Vamos con Sagitario. La seguridad con la que expliquen una propuesta puede abrirles una puerta interesante. Sean ambiciosos, pero también realistas. Una vez terminadas las obligaciones, una conversación divertida con amigos le permitirá liberar las tensiones acumuladas. Vamos con Capricornio. Capricornio, las relaciones sociales pueden facilitarle un contacto útil o una información inesperada. No hace falta buscar nada expresamente. Muéstrese natural y disfrute de la conversación. En casa, evite querer organizar la vida de todos. Vamos con Acuario. Acuarianos, sus ideas volverán a despertar ilusión después de unos días más complicados. Anótelas, pero no quiera ponerlas todas en marcha a la vez. En el amor, deje que la relación avance sin exigir resultados inmediatos. Pasamos al último, Piscis. Una emoción antigua puede aparecer cuando menos lo espere. En lugar de luchar contra ella, acéptela y siga adelante. Dedicarse a un proyecto personal o creativo le servirá para transformar esa sensibilidad en algo positivo. Muy bien, así está. Los distintos signos del horóscopo para este jueves. Espectacular jueves aquí en la 95.7 a pesar del día gris. 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

11 de la mañana, 15 minutos, seguimos con algo más de música, ya venimos con las deportivas. En la mañana de la radio parece que se viene la despedida de Carlitos Tevez.

11 de la mañana, 26, cielo nublado, temperatura 18 grados. Momento del deporte presentado por Taller de Rodados, Bicis y Motos Carrillo y Marco de San Benito. ¿Qué tenemos en Deportivas? Dice la noticia acá que se vienen la despedida de Carlos Tevez. Sería una realidad aquella idea que se resuena en su cabeza desde que se retiró como profesional en el año 2022. Se va a materializar a fin de año en su segunda casa, La Bombonera. El Apache ya contactó a Juan Román Riquelme, que levantó el pulgar para utilizar el estadio de Boca Juniors una vez que terminen todas las competiciones de esta temporada. Aunque todavía no existe una fecha definida para su partido homenaje, que irá más allá de un picado de Tevez con amigos que dejó en Boca, la selección argentina y distintos clubes a nivel internacional. Todo apunta a que será antes de Navidad. Hay que remarcar que el equipo dirigido por Arruabarrena pelea en tres frentes, clausura, Copa Argentina y Sudamericana, por lo que su actividad podría culminar recién a principios o mediados del último mes del año. Esto lleva a pensar que el domingo 20 de diciembre es una jornada potable para la realización de la fiesta de Carlitos, ya que el sábado 19 se disputa el último partido oficial en la Argentina con la disputa del trofeo de campeones en Córdoba. Boca jugaría esa final contra Belgrano si resulta ganador de clausura. Ante los dirigidos por el Vasco aspiran a levantar la Copa el miércoles 2 de diciembre, fecha todavía no confirmada por la organización, considerando que Boca todavía tiene que clasificarse a dicha instancia en semifinales contra Banfield y también a ganar la Sudamericana, certamen que lo verá abrir sus llaves de semis la semana próxima ante Vasco da Gama en la Ribera, y que tiene pactada su final en Barranquilla, Colombia, el sábado 21 de noviembre. Como ya había mencionado en alguna entrevista, TV pretendía distanciar lo máximo posible su despedida de las elecciones en el club para evitar suspicacias en torno a su figura, mientras algunos aseguran que desde la oposición buscarán tentarlo para participar a fines de 2027, precisamente como uno de los integrantes del cuerpo, de la comisión directiva de Boca Juniors. Vamos a lo que tiene que ver con Entre Ríos. Peñarol verá acción con una velada amateur en el boxeo. Habrá acción en el deporte de puños. Este viernes se desarrollará una nueva velada en la capital entrerriana. Desde las 21 en el gimnasio de polideportivo del Club Atlético Peñarol se desarrollará un festival que tendrá 9 peleas a aficionados y una exhibición entre deportistas profesionales. El evento es organizado por el ex boxeador profesional Justo Nocaut Martínez. Las entradas anticipadas tienen un valor de 10.000 pesos y pueden adquirirse en pronunciamiento 689 hasta el viernes al mediodía en puertas. Los tickets costarán 12.000. Se está trabajando durísimo para que todo esté listo para este festival y que las cosas salgan bien. La cartelera ya está armada y será una linda velada para que la gente pueda disfrutar. Peleará Ailén Argañarás, que es una pupila mía que anda bastante bien, dijo, y es muy aguerrida. Ella va a ser la protagonista del semifondo y se preparó muy fuerte para estar lista, contó Justo Martínez. Antes del último combate, prosiguió el organizador, habrá una exhibición entre Maquinita Martínez y Nico Pagliarusa, que serán 4 rounds muy entretenidos. Apaya, que no puede debutar como profesional semanas atrás, le va a servir para medir cómo está contra un boxeador con mucha experiencia como Marcos. Si bien será solo una exhibición, será exigente para ambos y les servirá. Además, quien fue rival de los ex campeones mundiales Lucas Matisse, Jorge Rodrigo Barrios, Raúl Balbi y Pablo Chacón, entre otros, destacó la calidad de peleadores que participarán del espectáculo. Estarán los chicos Santino Marcos, Elías Jaime, que ganaron títulos provinciales menores. También la Parca Frutos, que es campeón provincial y está haciendo sus últimas peleas antes de pasar a profesional. Son buenos boxeadores que tendrán pruebas exigentes, ya que sus rivales vendrán muy bien preparados. Muy bien, viernes para el Peñarol, con una hermosa velada boxística. Kickboxing, un paranaense noqueó en Villaguay. El kickboxing y el Muay Thai de Entre Ríos tuvieron una intensa jornada en Villaguay, donde se desarrolló una nueva edición, Villaguay Combat Club. El gran protagonista fue el paranaense David Roque, integrante del Team Fénix de Paraná, quien logró una contundente victoria por nocaut y se consagró campeón
de la pelea de fondo. Se confirmó fecha y hora del Superclásico. La Liga Profesional de Fútbol confirmó la agenda del torneo clausura hasta la fecha 15 y por consiguiente oficializó que la próxima edición del Superclásico se disputará el 1 de noviembre a partir de las 15 en la Bombonera. Entre River y Boca, por supuesto, con ambos equipos peleando por cumplir sus objetivos en la recta final de la tabla anual, el cruce podría ser clave no solo por la definición del título, sino por la carrera rumbo a la Copa Libertadores, al igual que ocurrió en 2025. Muy bien, Franco Colapinto habló sobre Singapur. Franco Colapinto ya tiene la mirada puesta en el Gran Premio de Singapur después de la competencia del fin de semana pasado en el circuito de Sepang. El argentino tendrá un nuevo desafío en un trazado urbano en donde las características del circuito y las condiciones climáticas no le dejarán margen de error. En la previa, al comienzo de las actividades, explicó Colapinto las exigencias físicas que le representa competir en la recta final de la temporada, especialmente después de las condiciones que experimentó en Sepang, después de nuestra carrera en Malasia. Hacemos un corto viaje hasta Singapur para afrontar uno de los fines de semana más extremos. Le dejarán margen de error. En la previa, al comienzo de las actividades, explicó Colapinto las exigencias físicas que le representa competir en la recta final de la temporada, especialmente después de las condiciones que experimentó en Sepang, después de

hace que sea uno de mis favoritos del año, aseguro. Básquet, APB Olimpia es el flamante líder del torneo clausura. Las inclemencias del tiempo impactaron en la programación de la novena semana de competencia de la etapa regular del torneo clausura de la primera A que organiza la Asociación Paranaense de Básquet. En este punto se disputaron dos de los cuatro encuentros. Los equipos que oficializaron de anfitriones capitalizaron la localía y celebraron sendas victorias. Uno de ellos fue Paracao, que en el Gigante del Sur derrotó 70-53 a San Martín, y por su parte Olimpia venció a Patronato por 75-61 en el Humberto Pietranera. Con esta victoria, la azulgrana trepó a lo más alto de la tabla de posiciones. Nuevo mensaje de Messi tras su despedida de la selección. Lionel Messi volvió a expresarse después de su emotiva despedida y compartió un mensaje de agradecimiento. El capitán publicó este jueves una foto en la que sostiene la camiseta especial diseñada para el homenaje y dijo una frase que resume sus sensaciones tras la noche vivida en el Estadio Monumental. Ya está todo dicho y ahora todo está hecho y las únicas palabras que me salen del corazón son gracias a Argentina. Escribió Messi en su cuenta de Instagram en referencia al partido que disputó el pasado martes ante Benín, en el que recibió el reconocimiento por el cierre de su ciclo con la albiceleste. Vamos a ver qué tenemos. Arruabarrena en busca del mejor invicto en Boca en la era Riquelme. Aunque de reojo asoma la semifinal de la Sudamericana con Vasco da Gama y la mira se desvía ante la prioridad que en Boca le dan a esta serie, no por eso la visita a Instituto de este viernes deja de tener un valor crucial. Los motivos, porque juega contra el puntero de la zona A y uno de los competidores en la tabla anual, porque por ende debe seguir sumando para asegurar la clasificación a los playoffs y la Copa Libertadores del próximo año. En esta seguidilla exitosa de Arruabarrena, el Xeneize lleva 16 partidos sin conocer la derrota, la racha más larga desde que el torneo asumió como dirigente. El torero asumió, ¿sí?, junto con la lograda por Miguel Ángel Russo en 2020, en su segundo ciclo como DT en la Ribera. De esta manera, si Boca logra empatar o ganar en el Estadio Mario Alberto Kempes este viernes, donde se prevé que el equipo que alterna titular y suplente, Arruabarrena, se convertirá en Soledad, en el entrenador con el invicto más extenso del último tiempo en Brandsen 805. Scaloni intentará convencer de seguir a un integrante de la selección argentina. Se viven tiempos movidos en la selección y mientras los corazones aún no se recuperan de la fiesta vivida y la despedida de Messi, la próxima gran novedad que se avecina no sabe a despedida sino a continuidad. Es que Lionel Scaloni solo le falta la firma para erguirse en el primer entrenador de la historia albiceleste en conducir al equipo en tres ciclos mundialistas. Walter Samuel, el histórico ayudante técnico, tenía decidido no renovar su contrato en diciembre para lanzarse como entrenador principal en Inter insertarse en Europa. Sin embargo, el Pujato ya se refirió al tema puertas afuera, preparando el terreno para actuar en la intimidad. No quiere perderlo y hasta reina cierto optimismo en torno a su intención. Es inundable que además de ser importantísimo, es mi amigo, yo quiero lo mejor para él. Si él quiere tomar la decisión, es justo que lo pueda hacer, dijo el DT, principal en la antesala de la última fecha FIFA, pero anticipó una jugada psicológica, dejarlo ir así, si así lo desea, pero remarcándole lo que le dolerá su ausencia. Tiene las puertas abiertas, no va a haber problemas si es así, si se desea continuar. Sería una pérdida importantísima si se va y veremos qué pasa si después no está, dijo Scaloni. Muy bien, vamos a ver qué hay en agenda deportiva, si hay algo de fútbol. El fútbol local sabemos que sigue este viernes. El Brasileirado sigue la Primera División de Perú, Colombia, Liga Nacional de Básquet, Liga Profesional de Fútbol. Mañana 14:30 Aldo Civi versus Sarmiento, 18 horas para Gimnasia Atlético Tucumán, 19:30 Instituto Boca, 21:45 Unión y versus Defensa y Justicia. Para el sábado, vamos a ver si está lo del sábado por acá. El día 10, 15:45 Barraca Central versus Huracán, 17 horas Central Córdoba de Santiago del Estero versus Estudiante, 19:15 Tigres Banfield, 21:30 para River Plate Estudiantes de Río Cuarto. Y el fútbol para el domingo, a ver qué tenemos para
Creo

que el domingo ya cierra la fecha. Vamos a buscarlo por acá. A ver si lo tenemos. El domingo, 14:45, San Lorenzo versus Deportivo Riestra. 17 horas, Platense versus Argentino Junior. 17 horas, Rosario Central versus Independiente Rivadavia de Mendoza. Y 19:15, Racing Club versus Belgrano, perdón. 21:30, Talleres Córdoba versus Independiente. Ahí estamos, Bueno, esto ha sido Las Deportivas presentadas por Taller de Rodados, Bicis y Motos, Carrillo y Marco de San Benito. Seguimos con más música en la mañana, ya casi entrando a despedirnos. Hoy tenemos Recuerdos Inolvidables a las 15 horas, de 15 a 17, con Pedro Báez. Vamos a esperar a ver si puede llegar hasta aquí, hasta la radio, porque está el tema de los colectivos también, de allá desde el Pingo. Y bueno, si puede, va a acercarse por la radio. También estaba haciendo unas capacitaciones, así que va a ver si puede tomar el colectivo y acercarse por aquí, por la radio, ya que no está pudiendo transmitir desde allá, desde el Pingo.

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11 de la mañana, 52 minutos. Me voy despidiendo de la mañana de la radio. Nos encontraremos mañana, si Dios quiere, a las 9 aquí en la 95.7, cerrando ya la semana. Qué rápido se nos va, ya estamos a casi 10 de octubre, che. Si algunos empezaron, ya se acercan las fiestas, ya se acercan las fiestas. ¿Para qué querés fiestas si no va a haber un mango? Nah, es así. Dejala que pasen de la... Nos vamos, gente. Abrazo para todos. Bendiciones. Que tengan un excelente día.

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0: Hola gente, ¿cómo les va? ¿Cómo están? Bienvenidos amigos a nuestro Con Sabor a las Cosas Nuestras. ¿Cómo estamos? ¿Bien? Nosotros contentos, realmente muy contentos de poder estar con ustedes compartiendo esta nueva hora de argentinidad, esta nueva hora con nuestra música de raíz folclórica argentina. Acá estamos con el mate espumoso, con la temperatura justa para que nos acompañe durante esta hora de programa. Hora de programa que comenzamos con Gustavo Guichón. Nos dejaba el vino el mejor remedio. Y si lo ha dicho Gustavo Guichón, ¿por qué le vamos a discutir al hombre, no? En la cortina musical, mi querido amigo Jorge Vena, que nos ha estado acompañando, nos está acompañando estas dos semanas de Con Sabor a las Cosas Nuestras. Para nuestro programa de hoy, ¿qué tenemos? Lo decía antes de ayer, creo, o ayer o antes de ayer, que esperábamos no tener que volver a hablar de despedidas de artistas, ¿no? Y ayer, en horas de la tardecita, nos enterábamos del fallecimiento de Piero, o si prefiere, Piero de Benedictis, como era su nombre y su apellido, uno de sus nombres. Después les vamos a estar contando más. 81 años tenía el cantautor ítalo-argentino. De él estaremos hablando en nuestro programa del día de hoy. Y tal vez muchos de nuestros oyentes, no digo todos, pero muchos de nuestros oyentes, lo van a estar descubriendo a Piero cantando folclore, porque allá por el año 1974 supo grabar un disco con folclore argentino. Así que vamos a estar compartiendo esto en nuestro programa del día de hoy. De ahí su relación, más allá de las tremendas canciones, muchas de ellas llamadas de protesta, ¿no? Dentro del género melódico que ha compuesto, también ha interpretado folclore. Así que vamos a estar con esto en nuestro programa del día de hoy y con efemérides folclóricas argentinas. Quien se quiera comunicar con nosotros, la línea es el 34-34-066-875. Se los repito, 34-34-066-875. Nos encuentran en Instagram, en Facebook y en YouTube como Con Sabor a las Cosas Nuestras. Seguimos recibiendo mensajes, seguimos recibiendo saludos por el aniversario de nuestro programa. Estaremos compartiendo todo el mes y tal vez un poco más. Salutaciones por el aniversario de nuestro programa. Quiero mandarle un beso grande y el deseo de pronta recuperación a nuestra querida amiga Olga, que anda con unas nanas, pero está contenida, bien cuidada. Así que gracias, Olguita, también por estar. Gracias por el regalo para nuestro Con Sabor a las Cosas Nuestras, por el aniversario. Les cuento algo. Desde el cumpleaños número 15 de Con Sabor a las Cosas Nuestras, estamos hablando de 24 años, Olguita, todos los aniversarios de programa nos hace algún regalo. Todos los aniversarios de programa. Así que hace 24 años que Olguita viene con nosotros haciéndonos regalos para el aniversario del programa. Entre otros acontecimientos, para ser sincero. Así que beso grande, Olga, beso grande. Y prontita recuperación, hacerle caso a los doctores, tomar la medicación correspondiente y va a andar todo bien, todo bien. Claro que sí. Quienes cantan ahora, el Cuarteto Supay, junto a Jaime Dávalos, y nos dejan precisamente de Eduardo Falú y Jaime Dávalos, Vidala del Nombrador.
1: 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Queríamos nombrar sencillamente, cantar como los ríos de montaña, poner en cada sílaba la música que nos dicta la sangre cuando pasa por nuestro corazón, el sentimiento que es la constante universal humana. Respirar lo entrañable que nos duele, que es saludable ventilar el alma. Confesarnos con Juan de los Palotes, decir por él lo que hasta él mismo calla. En la canción, dejar el testimonio de la poesía que nos visitaba para que con fundamento cante el pueblo y con el canto se despene el alma. Cantar claro, bien claro, que se sienta la hondura a que llegaron las palabras, que la profundidad cuando es oscura puede ser solo dimensión negada.

0: Con sabor a las cosas nuestras. Hermoso título, hermoso programa. Felices 39 años difundiendo la música de todo el país, el folclore de nuestra tierra. Un gran saludo, querido Oscar Zaragoza, desde Mendoza, Fabiana Cacase. Brindo por estos 39 y por muchos más. Abrazo enorme.
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La querida amiga Fabiana Cacase, mendocina ella, nos dejaba el sonido de una cueca. En la cortina musical, Julio Molina Cabral, las 7 de abril.

Les cuento que un día como hoy del año 1927 muere en París Ricardo Guillermo Giraldes, poeta, novelista, autor del libro Don Segundo Sombra, gran lector, guitarrista y bailarín de tango. Publicó además El Cencerro de Cristal, Cuentas de Muerte y de Sangre, Rosaura y Jamaica. El amor por las cosas de la tierra es el motivo para su mejor obra. Tenía 41 años. Sus restos descansan en San Antonio de Areco.

1934 nace en Resistencia, provincia del Chaco, Ernesto Pitti Canteros, músico, cantor, autor, compositor, periodista. Llevan su firma Jornal y Quebrachal, Fantasía Toba, Hombre Río y Surubí, entre otras. Murió en el año 2016.

En 1942 nace en Buenos Aires Amadeo Monjes. Su nombre completo, Amadeo Alberto Krajacic Monjes, músico, arpista, compositor. Compuso música de películas, autor de los temas Río Apa, con Emilio Araujo, El Amor y la Selva, y Amada, y con José Refort, Mi Chango Cantor y Por las Calles, entre otras.

En 1943 nace en Burucuyá, provincia de Corrientes, Carlos Néstor Miño, guitarrista, compositor, autor, sobrino del bandoneonista Eustaquio Miño. Integró los Mensajeros de América, Canto Trío, Grupo Reencuentro, entre otros. Firmó dos guitarras con Antonio Niz, entre otros temas. Radicado en Resistencia, provincia del Chaco, es uno de los sobrevivientes de la tragedia de Bella Vista.

En 1948 nace en Loma Blanca, departamento Salavina, provincia de Santiago del Estero, el Payo Oroná. Su nombre, Pedro Hermenegildo Oroná, cantor, autor, compositor. A los 7 años llega a Buenos Aires, integró los cantores de Pueblo Chico, el alero quichua santiagueño y un dúo con Alicia Pereira.

En 1956 nace en Salta Hugo Cabana Flores, cantor, autor, compositor. Integró los Cantores del Alba en reemplazo de Javier Pantaleón en 1978. En 2017, con Hugo Cabana Trío, grabó Hechicera.

En 1976 nace en Berazategui, provincia de Buenos Aires, Lucía Ceresani, cantora surera, profesora de coros. En su discografía aparecen Para seguir andando, Huellas del Sur, Aires de llanura, Raíz y estrellas, entre otros.

0: En 2009 muere en Buenos Aires Juan Carlos Pinocho Marico, cantor, actor, cómico, conductor radial y televisivo, nacido en Carmelo, República Oriental del Uruguay, autor de A una novia y Mi novia linda, con música de Alfredo Alfonso. La Zamba para mi hijo lleva música de José Zavala, entre los 56 temas de su autoría. Al morir, Pinocho Marico tenía 83 años de edad.
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Estas son fechas y personalidades que forman parte de nuestra historia folclórica argentina y que nosotros recordamos en con sabor a las cosas nuestras, como estamos recordando el cumpleaños del santiagueñísimo Néstor Garnica, que aquí nos deja Chacarera del violín.

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2: Hola Oscar, ¿cómo te va? Acá con Juan Jorge Nazareno te estamos escuchando como siempre. Este hermoso programa con sabor a las cosas nuestras que nos enseña mucho, la verdad que cumpliendo ya tus 39 años. Bueno, espero que siga por muchos tiempos más porque a nosotros nos hace falta tener estas cosas hermosas.

Escuchábamos a Piero, nos dejaba la López Pereira. Piero, su verdadero nombre o su nombre completo, Piero Antonio Franco de Benedictis, fue un actor y cantautor de canción social, trova, rock nacional, nacido en Italia y radicado de muy chico en Argentina. Había nacido el 19 de abril del año 1945 en Galípoli, Italia. Llegó a la Argentina a los 3 años de edad con su madre y su hermana, siguiendo a su padre que se había instalado en Banfield. En julio de 1951 la familia decidió trasladarse al sur del país, específicamente a Allen, Río Negro. Ahí Piero cursó la escuela primaria y también se inició en la música. Al principio cantaba en italiano canciones melódicas de cantantes conocidos internacionalmente y baladas tradicionales. Se mudó a Viedma con un compañero para cursar la escuela secundaria. Se inscribió en una institución religiosa que no colmó sus expectativas y a fines de 1963, a la edad de 18 años, abandona la carrera de seminarista. Instalado en Buenos Aires, consigue grabar algunos demos y las presenta a un productor televisivo. Esto derivó en su debut como cantante el 6 de enero de 1964 en el programa Remates Musicales. En el 68, en 1968, conoce a José Cherkasky, quien trabajaría en la composición junto a Piero durante toda su carrera artística. Produjeron éxitos en toda América y Europa, desde Mi Viejo, editado en su primer long play en 1969, hasta El Jardín de los Sueños, compuesto en 1996. A comienzos del 76, durante el proceso militar, partió a Italia y luego siguió camino a España. Cerca de Madrid compró el molino y una pequeña chacra. Desde que se fue hasta 1981, año en que decidió volver, interrumpió su producción como compositor y se dedicó al campo. Aprendió la realización de producciones orgánicas que le permitieron mejorar su calidad de vida. A fines de 1981, lanza su cuarto álbum, Calor Humano, grabado en vivo en el Teatro Fénix durante 3 jornadas. En este trabajo aparece su nueva propuesta, la paz interior, el amor y la solidaridad. En 1985, realiza una exitosa gira a lo largo de América. Uno de esos conciertos comprendió el realizado en Colombia a beneficio de las víctimas de la tragedia de Armedo, donde compartió escenario con Julio Iglesias, Joan Manuel Serrat y el Puma José Luis Rodríguez. En 1995 realiza un disco doble a favor de los derechos del niño. Todas las ganancias fueron donadas a UNICEF. Participaron el cantante de Pink Floyd, Annie Lennox, Joaquín Sabina, León Gieco, Jairo, Juan Carlos Baglietto, Miguel Cantilo y hasta el mismo Diego Armando Maradona. Compra luego un campito en Los Cardales y crea la Fundación Buenas Ondas, la que sostiene emprendimientos directamente relacionados con la niñez y especialmente la ecogranja educativa. Por este proyecto se aleja de los escenarios durante 12 años y vive en Colombia. En 1998 fue nombrado secretario de Cultura de la provincia de Buenos Aires. Estamos hablando de Piero, estamos recorriendo su vida artística y vamos a compartir
otra interpretación dentro del folclore argentino. Esto es de Jaime Dávalos y Eduardo Falú, Tonada del Viejo Amor.

Escuchábamos a Piero, que nos dejaba de Jaime Dávalos y Eduardo Falú, Tonada del viejo amor. Estamos hablando de Piero, quien fallecía en el día de ayer a los 81 años de edad. Estamos recorriendo su vida, estamos contando su biografía, que allá por el año 2000 retoma el canto. Y en abril del 2001 edita el disco Canciones Blindadas, una recopilación de temas conocidos en nuevas versiones y temas nuevos. Por ese entonces realizó una gira por Estados Unidos y algunos países de Latinoamérica frente a más de 150.000 espectadores. Durante los años 2002, 2003 y 2004 realiza varias exitosas giras por varios países de América. En 2021, en febrero de 2021, graba el himno de Banfield. El 7 de febrero de 2012, un tribunal federal de la ciudad de La Plata extiende una orden de captura para Piero por no haberse presentado a declarar en la causa donde se lo acusa de presunto fraude al Estado durante su desempeño en la Secretaría de Cultura. El día 15 prescribe la causa. En 2013 Piero continúa llevando su música a distintos países y se presenta en Israel y Chile. 3 años después participa en la Guerra del Amor, concierto realizado en la Plaza de Bolívar de Bogotá como cierre de la Semana por la Paz, junto a artistas como León Gieco, Víctor Heredia y Alejandro Lerner. En 2017 realiza una gira por Estados Unidos con presentaciones en Miami, Orlando, Nueva York y Nueva Jersey. En 2019 participa en el homenaje a Mercedes Sosa por Ella Cantamos y forma parte de la segunda edición del Festival Mariposas de Madera, celebrado en el Teatro Gran Rex de Buenos Aires junto a destacados referentes del rock argentino. En agosto de 2022 presenta una nueva versión de Manso y Tranquilo junto a Che Sudaca, grupo argentino-colombiano radicado en Barcelona. Ese mismo año actúa en el Festival Cordillera de Bogotá y realiza una serie de conciertos en Chile. En 2023 regresa a los escenarios de Colombia con la Sinfonía Inconclusa en la Mar, una de las obras infantiles más importantes de su carrera. En 2024 celebra 6 décadas de trayectoria con la gira Mi Querido Viejo, 60 años de vida artística, que recorre distintos países de América Latina. En junio ofrece conciertos en Huancayo y en el Gran Teatro Nacional de Lima, donde repasa clásicos como Mi Viejo, Si Vos Te Vas, Tengo la Piel Cansada de la Tarde y Soy Pan, Soy Paz, Soy Más. Durante 2025 realiza nuevas presentaciones en Colombia y celebra los 50 años de la Sinfonía Inconclusa en La Mar. En diciembre lleva esta obra al Teatro Astor Plaza de Bogotá mediante un espectáculo especial que recupera sus canciones, personajes y mensajes para nuevas generaciones. El 19 de abril de 2026, día de su cumpleaños número 81, vuelve a presentar la Sinfonía Inconclusa en La Mar, en Bogotá. Con más de 6 décadas de carrera, Piero continuaba activo y manteniendo vigente un repertorio que reunía la canción romántica, la música infantil y la canción social latinoamericana. El 7 de octubre, a los 81 años de edad, fallece en el Hospital Italiano de Buenos Aires. Muchas han sido sus obras
Hemos estado nombrando a varias de ellas, pero sin lugar a dudas, la más conocida es esta que compusiera precisamente junto a José y lleva por título Mi Viejo.

0: Un sabor a las cosas nuestras. 39 años en el aire y en el corazón de la gente. Soy Orlando Veracruz, Oscar, y bueno, y mi abrazo enorme para vos y felicitaciones. Un abrazo.
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2: El saludo del querido Orlando Veracruz por el aniversario de nuestro Con Sabor a las Cosas Nuestras. Pilchas gauchas, lo que estamos escuchando en la cortina cuando estamos en el final de nuestro programa. Y les quiero agradecer profundamente que me hayan estado acompañando. Y los quiero invitar para mañana, que si Dios lo permite, nos volvemos a encontrar a esta misma hora, en este mismo punto del dial, y con una propuesta similar a la de hoy. ¿Nos vamos con Orlando? En este cierre de Con Sabor a las Cosas Nuestras, nos deja de su autoría, Pa' Entre Ríos es la Cosa. Será hasta mañana, que Dios me los bendiga. Chao.

¿Qué tal, maestro Linares Cardoso? ¿Cómo andan los Cuestas, mis amigos? Y Víctor Velázquez, y Miguel Martínez, y el Chivo López, y Carlos Santamaría.

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2: ¡Seguimos! ¿Y a dónde está el Zapucay? ¡Vikingo, metele plomo nomás! ¡Ahí va!

Gracias. Nuevamente cambiamos de ritmo porque nos pedían estos enganchaditos en tiempo de paso doble que suenan al estilo majestuoso. ¡Vámonos!

Malvinas. Esta es música argentina, muy distinta a la de afuera. Y la suelto para el que quiera comparar. Deje nomás que venga lo de afuera. Que rotose como quiera, como sea y a su modo. Porque

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de parte de todos los nocheros. Y no solamente los de aquí, los del escenario, técnicos, sonistas, iluminadores, la gente que ha hecho posible que nosotros podamos compartir con ustedes esta noche tan especial para nosotros. De parte de todos, el corazón agradecido. Nos vemos en cualquier momento. ¡Chao!

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0: Y continuamos con el ángel de las dos hileras. Los muchachos están medio tristes. ¿Saben por qué? Se peleó con la patrona. Dice que le dice, ya te vas otra vez a joder por ahí. Me dejá con los chicos, con las cuentas acá en mi casa. Ya estoy cansada. Este fin de semana no salí. Me llamó uno de los muchachos y me dice, Roberto, suspendé todo nomás la gira del ángel de las dos hileras. Acá estoy peleando con la patrona, revoleando plato, cubierto, vaso y se viene con el palo de amasar. Si estoy vivo, más tarde te llamo. A la media hora me llama y me dice, Roberto, no suspenda nada. Vamos a cumplir los compromisos. Y aquí están los muchachos. Los aplausos bien fuerte para ellos. Ahora no sé cómo hacer cuando vuelve para la casa. Le digo, todo muy lindo, pero ¿cómo arreglaste la situación con tu patrona? No, Roberto, quédate tranquilo. Simplemente le dije.
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1: Hola Pedro, quisiera un tema de Tormenta, puede ser, dice. Muy bien, amiga. Muy bien, para gente de María Grande que me están solicitando tema de Tormenta, Chava y Tormenta, ¿eh? Solicitando un tema al 343-606-743.

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0: Los cuatro soles en el aire de la 92.3.

Dice Pedro, podés pasar, dice, un tema de los Iracundos para Cristina de Paraná. Gracias, de parte de Ramón, de nuestra localidad. Bueno, Ramón, ya en un ratito van los Iracundos para Cristina de Paraná.

0: En el aire de la 92.3, Los Iracundos. En el aire va ahora. 1, 2, 3. Música solicitada de Ramón para Cristina de Paraná.
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En el aire de la 92.3, música solicitada por Ramón, Los Iracundos, para Cristina de Paraná, Muy bien, vamos con Alejandro Legner, música solicitada al 343-606-743.

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Estoy saludando a Rocío y a Vale de Santa Fe, que ya están sintonizando. Dice que le pase cualquier tema romántico, ¿eh? Bueno, dale, vamos a complacer a la

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0: Seguimos. Esto es Recuerdos Inolvidables. Estamos saludando a Ángela de Córdoba. Gracias, amiga, que

0: Estoy saludando a Charito de nuestra localidad. Bueno, dice Pedro, pasame un tema. Bueno, ya la compración para Charito de nuestra localidad, que el 3 de noviembre está, sus jóvenes 90 años,
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0: Ya falta menos que antes, amigo.

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2: Este tema para Charito, que le gusta mucho,
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0: Saludos a Verónica de San Benito que me está escuchando, ¿eh?
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0: Me pide un tema del Dani Cabuche, ¿eh? Bueno, ya va a ir un tema del Dani Cabuche para Verónica.

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Bueno, estoy saludando al amigo Oscar Faín, Oscar Faín y a Paulina, también ahí, a toda mi amistad, ahí de Colonia Avellaneda, Bueno, ya va a ir este tema para Faín y señora, y también para los hijos, nieto, va este tema musical para ellos. El Dani Cabuche.

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1: Gracias, dice Pedro, por los temas escuchados. Mañana 39 años de casado, 39 años de casado de Paulina. Le voy a pasar José Luis Peral, Saludo, Saludo a usted y gracias por escucharnos, Estamos ahí con FM Galena de la ciudad de Zambe, conjunto con la 92.3 de nuestra localidad de Estación El Pingo. Ya le voy a pasar, a José Luis Perales, para ellos, que mañana cumplen 39 años de casado,

0: muy bien, vamos a irnos con este tema musical de José Luis Perales para mañana, que cumplen 39 años casado, Paulina y Oscar, para ellos, y nos vamos, gente hermosa del Pingo y San Benito, con este tema musical. Que el Señor los bendiga, que pasen re lindo, suerte, chicos. Y bueno, yo mañana viernes estoy un rato más. Bueno, chau chau, y me fui,
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0: Pero qué linda que está la bailanta, ¿eh? Realmente, hola Dari, gracias por el aguante. Ya a las 17 comenzamos con toda la buena música, claro que sí. Y ahora estamos nosotros, ya llegamos aquí. Buenas tardes a todos, buenas tardes a toda la audiencia. Hermosa la música, una chamameseada de aquella, unas polcas. Veníamos en el auto, habíamos ido con Dieguito a comprar. Mirá, Diego, lo que nos compró acá para esperarlo el doctor ya está llegando en un ratito, ¿eh?
1: Sí, ya está viniendo.
0: Ya está viniendo el doctor. El doctor y Nacho. Padre e hijo, falta el Espíritu Santo. ¿Qué decía? Espíritu Santo, amén. No es mala esa, ¿eh? ¿Cómo estamos? ¿Cómo va a estar el tiempo? Yo estoy preocupadísima por el tiempo, porque hace frío, hace calor.
1: No, yo va a ir mejorando.
0: ¿Eh? Mejorando. Pero dice que va a llover unos cuantos días y va a ser una lluvia fuerte. ¿Dónde está el tema de la lluvia? No sé. Anoche yo me fui a las 10 de acá y, viste, yo no sé, debo tener un ángel que me cuida y me las alitas de bonita. Porque yo te dije, a las 10 me voy, no va a llover. ¿Y qué pasó? No llovía. Y confié. Eso sí, me patiné un poquito cuando fui entrando a casa porque había barrito. Allá llovió muchísimo y mucho viento, muy fuerte. ¿Y acá por qué no nos enteramos nosotros que estuvo tan fuerte el viento?
1: No, es por la losa y...
0: Por la losa.
1: Y los auriculares.
0: Los auriculares, el árbol acá tan lindo. ¿Qué es un nogal? No, ¿cómo es? Un roble. Un roble que nos cuida, nos protege. ¿Cuántos años tiene ese roble?
1: Y como 20 más o menos.
0: ¿20 años? Ah, o sea que es nuevito.
1: Para mañana dan lluvias aisladas, dice.
0: ¡Oh, no!
1: Desde la mañana, chaparrones aislados para la tarde-noche. Y después, bueno, va mejorando el clima hacia el día sábado.
0: Ajá.
1: Que todavía durante la madrugada puede haber alguna tormenta aislada, después mayormente nublado. Y el día domingo, mayormente nublado por la mañana, parcialmente nublado para la tarde, o sea, con más solcito. Temperatura entre 14 y 20 grados. El día lunes, mínima de 13, máxima de 19, parcial a mayormente nublado. Martes, mínima de 12, máxima de 21, parcialmente a mayormente nublado. Miércoles, mayormente nublado, con 15 de mínima y 21 de máxima.
0: O sea, va a estar nublado, nublado, nublado. Lluvia casi que poco, ¿no?
1: Sí, poca agua.
0: Poca agua, poca agua. Bueno, las pegamos dentro de todo entonces. Por lo menos la hora parece que viento sur, seco y frío. La temperatura bajó. ¿Estamos en cuánto en estos momentos?
1: Y en estos momentos tenemos 17 grados.
0: Claro, yo te iba a decir 16, 17 porque se nota. Se nota que se vino el fresquete.
1: En algunos minutitos comienza a oscurecer.
0: Sí, pero viste qué raro la primavera que tenemos, qué rara, ¿no?
1: Sí.
0: Bueno, se dice que para diciembre va a haber mucha lluvia. Se habla de que va a ser mucho frío y va a haber mucha lluvia. Yo me acuerdo que hace unos años...
1: Y heladas.
0: Y ¿en serio? Se había vuelto el tiempo. Y capaz nomás, ¿eh?
1: ¿Sí?
0: Que tengamos helada. Yo me acuerdo que hacía unos años para Navidad, viste, medio onda yankee, viste, que de Navidad ya son invierno a Navidad. Y aquí es verano, pero parece que va a ser al revés este año. Pero yo me acuerdo que una vez andaba con bolsa de agua caliente yo. Con bolsa de agua caliente para Navidad.
1: Mirá,
0: me acuerdo hace unos años. Yo no sé, hacía frío. Muy frío. Mucho frío. Molto freddo. Pero bueno, lluvias y tormentas afectarán a varias provincias hasta el domingo, que pasarán Entre Ríos. Son los titulares del día de hoy. ¿Podemos ampliar un poquito, Dari? A ver, a la gente. Del 11 digital, el avance de aire frío mantiene la inestabilidad en el país.
1: Lluvia de tormentas.
0: Lluvia de tormenta, el fenómeno que ya provocó precipitaciones intensas, caída de granizo y fuertes ráfagas en distintas regiones, se desplazó hacia el nordeste argentino, donde se esperan los mayores acumulados de agua hasta el domingo 11 de octubre. De acuerdo con el informe elaborado por el meteorólogo Mauricio Saldívar para Meteorer, es el que miramos nosotros, el sistema meteorológico dejó importantes registros de precipitaciones durante las últimas jornadas. Entre los fenómenos más destacados se encontraron la caída de granizo en Rosario, lluvias de hasta 80 milímetros en pocas horas en el área metropolitana de Buenos Aires, el AMBA, y nevadas superiores a los 70 centímetros en sectores cordilleranos. El especialista explicó que el contraste térmico también fue significativo. Mientras algunas localidades del norte argentino registraron temperaturas cercanas a los 40 grados. Y vos sabés que yo no sé si soy loca, estoy loca, o capaz que la térmica se me saltó la térmica. Uh-huh. Yo tenía frío y tenía calor a la vez.
1: Claro, acá dice André que era la época que vos jugabas con Mirta.
0: Ah, es capaz cuando Colón vino a la Escarabela a decirle que era. En 1492. Yo andaba, bolsa de agua caliente tenía, ¿en serio? Sí, bueno, en ese momento. Sí. O no sé, capaz que mi térmica estaba complicada. A ver, ahora le vamos a preguntar al doctor que nos cuente por qué se siente frío y se siente calor a la vez. Uh-huh. Porque es la verdad. Sí, yo sí. me ponía una remera, me daba frío. Me sacaba el chaleco, me daba calor. Entonces me volví a poner el chaleco. Me volví a poner el chaleco, me daba calor. Me lo sacaba y me daba frío. Explícame eso. Nunca me pasó esa cosa rara.
1: Sí, no.
0: O frío y calor a la vez.
1: Sí, mi prima también me decía el otro día que dice, veo gente que está recontraabrigada y yo voy transpirada.
0: Pero yo también ahora estoy con este abrigo que me dijo mi marido, no te desabrigué.
1: Le digo yo, la menos pasó hace rato.
0: La menos hace
1: ahora
0: siglo.
1: Viene la masa.
0: Ahora viene la masa. La masa.
1: Caída del consumo masivo en todo el país. ¿Cuáles son las regiones más afectadas? Dice la nota del 11. El consumo masivo cayó en las 24 provincias argentinas y ninguna logró recuperar los niveles registrados en 2023, según el informe elaborado por Fundación Encuentro. El estudio analizó las ventas en supermercados entre enero y julio del 2026 y determinó que a precio constante se ubicaron en un 15,8% debajo del mismo periodo del 2023 y un 7% por debajo del 2025. La investigación identificó diferencias significativas entre las regiones del país, el noreste argentino y el noreste argentino, el noroeste argentino, denominado NOA, NEA y NOA, claro. Concentraron las mayores caídas, mientras que la región pampeana y la Patagonia presentaron retrocesos más moderados. El documento también advierte que la evolución de los salarios registrados mediante medida frente a la inflación no alcanzó para explicar la contracción del consumo. En ese sentido, vinculó el fenómeno con el incremento de los gastos fijos de los hogares, la pérdida de puestos de trabajo formales y el peso de la informalidad laboral. De acuerdo con el relevamiento en el NEA, registró una caída del 32,8% en las ventas de supermercados respecto del 2023, mientras que el noroeste argentino presentó una disminución del 27,3%. En contraste, la región pampeana registró una baja del 11,2%. La Patagonia, un 10,9%, aunque los porcentajes fueron menores, el informe indicó que tampoco habían recuperado los niveles de consumo de 3 años atrás. Al analizar los datos provinciales, Formosa presentó la mayor contracción en ventas, con un 39,3%, inferiores a las del 2023. En el otro extremo se ubicó Neuquén, donde la disminución fue de un 3,1%, lo que evidenció diferencias territoriales en la evolución del consumo.
0: Bueno, se ve una mejoría en el supermercado, leve, pero se ve.
1: Sí.
0: Alguito hay, no es... Lo importante es que no suba, que no se pique, que vos vayas a comprar y tenga un precio hoy y el mes que viene sea el doble o qué sé yo, no sé. Hay aparte de supermercados que te están dando... Hay días de descuento, trabajan con tarjetas de su propio comercio. Hay buenas posibilidades. Ahora Cholo está un poco más tranqui, me parece, la economía. Está un poquito mejor. Es lo que uno ve con la canasta familiar todos los días, ¿no?
1: Hallaron sin vida a una joven en Santa Elena.
0: No.
1: Motivó una investigación judicial que busca determinar las circunstancias del fallecimiento. El hallazgo se produjo durante la mañana de este martes en esa localidad del departamento de La Paz. Según la información brindada por InfoPAER, la joven era oriundo de la ciudad de La Paz y alternaba su residencia entre esa localidad y Santa Elena. Se dedicaba a la venta de ropa. Tras conocerse el hecho, se inició una investigación para esclarecer lo ocurrido. Sin embargo, hasta el momento no se difundieron precisiones oficiales sobre las circunstancias en las que fue encontrada ni sobre las posibles causas de su muerte. La investigación se encuentra a la espera de resultados de pericias correspondientes y de la autopsia, procedimientos que permitirán obtener información relevante para determinar las causas del fallecimiento. Hasta ahora ni la fiscalía ni la policía brindaron información oficial sobre lo sucedido. Por ese motivo no es posible establecer las circunstancias de la muerte ni confirmar hipótesis sobre este hecho.
0: Bien, otro titular del día de hoy, el nuevo mensaje de Messi después de su despedida. Gracias, Argentina. Parece que la AFA le hizo un video, ¿no? De después de todo el homenaje, después de comer chichón, cae después del golpe. La AFA. Hablando de la AFA, vienen los deportistas, acá está llegando el gran deportista. Mirá, no, me muero. Nosotros trajimos una camionada de factura y el doctor que viene con otra camionada de factura. ¡Qué grande! Mirá, vamos a comer al por mayor. Esos son doctores, ¿eh?
1: Se pusieron de acuerdo.
0: A mí me las compró el Diego. Hola, mi amor. Ahí está, qué grande, doctor. Ya tenemos para el café con leche, para la cena, para todo. ¿Cómo le va? ¿Cómo anda? ¿Cómo está? Un gusto. Muchas gracias, doctor. Mire cómo lo estábamos esperando con las tortas negras de Diego. El Diego fue y compró las tortas y dice, yo te compro las tortas. Y él se fue hasta la panadería y me compró las tortas. Y dijo, bueno, llévate para el... Pues está fresquito, ¿viste? Entonces vamos a tomar mate. Así que vamos a empezar con las tortas negras y seguimos con las otras facturas. ¿Cómo andan? ¿Todo bien?
2: Pero bien. Gracias a Dios.
0: Es famoso, acá lo saluda todo el barrio, doctor, ¿eh? ¿Oh? Mándele un saludo a Zulma, que nos escucha siempre. Bueno, Zulma de, enorme, de ferretería acá, ferretería G y Z, ¿no? Que es Guille y Z. Le cuento una cosita, el hijo de ella corre carrera de auto. Mírate. Ahora va a correr este fin de semana en Concepción del Uruguay. ¿Sabe qué auto corre?
2: No.
0: Un Fiat 600.
2: Dan un espectáculo a esa categoría. Che, ¿y Novoa?
0: ¿Qué puede contar usted de ese auto? No sé qué es Novoa.
2: Novoa. Viste que a cualquier rancho le ponemos vidrio a Novoa.
0: Ah, Novoa.
2: No le sacó ni el sticker.
0: ¿Vio cómo está?
1: Es que después me olvido qué graduación tenía.
0: ¿La tenés anotada? Me muero. ¿Cómo le va, señor deportista? ¿Usted cómo anda?
3: Andamos.
0: Pero bueno, entrenle a todo acá, porque acá tenemos para comer hasta pasado mañana. Le vamos a llevar al productor también algo, porque pobrecito no puede comer mucho dulce, pero un diabético, un poquito de vez en cuando, una cosita, puede comer, tampoco todos los días. Pero come un poquito, lo cuidamos. Anda bien, gracias a Dios. No vamos a hacer columnas personales, hoy van a ser padre e hijo hablando. Vamos, la producción decidió que compartan, que se peleen en el aire. ¡Qué amorosa la producción! Es para no marcarles tiempo, porque nos parece más agradable y a la audiencia le va a gustar más también la propuesta de que ustedes como padre e hijo compartan su deporte. Usted sabe mucho de deporte. Y vos también estás en el tema, el deporte. Y el deporte y la salud tienen mucho que ver, ¿no? También. Y bueno, si les parece, aunque usted está con el libro de los héroes, yo estoy ansiosa por saber de... ¿Cómo se llamaba? Cecilia Grierson. Es la que está en un billete, ¿no es cierto? ¿Estaba en un billete? ¿No iba a estar en un billete? Sí. ¿Iba a estar en un billete de los billetes nuevos?
1: Sí, la de Karina Milei.
0: No, en serio, no se rían porque es verdad. Ustedes están desorientados con esta cuestión. No, sí, en un billete iba a estar. Yo sé que iba a estar ella.
2: Cecilia Grierson es la primera médica argentina.
0: Ah, claro, sí, me parece que por eso, porque vio que buscaron todos personajes de la historia, digamos, que se destacaron por algo.
2: Y bueno, hoy por hoy que está en auge el feminismo, o sea, ni hablar la bandera de Cecilia Grierson. Ahí está el tema. Muchas veces se exige cupo por esto, por lo otro. Si uno tiene la capacidad... Ah, mira. Uno tiene la capacidad, se gana su lugar sola.
0: Ah, por supuesto.
2: Dice, arrancamos con un poco cuando, el capítulo.
0: Cuando usted quiera, nos va a contar la historia.
2: Capítulo 6.
0: Bueno, usted cuente tranquilo. ¿El libro cómo es?
2: De Héroes Argentinos, 12 médicos que hicieron historia. De Jorge Tartaglione, de Editorial Planeta. Este es el capítulo 6, dedicado a Cecilia Gerson, quien fue la primera médica argentina.
1: En el billete de 2.000 pesos.
0: En el billete de 2.000 pesos, sí, sí. Exactamente.
1: Está con Don Carrillo.
0: Don Ramón Carrillo. Claro. Bueno, usted va a contar la historia de ella, pero tiene algo que yo la admiro, la quiero y la amo por algo que a las dos nos identifica.
2: Pero usted, la docencia.
0: La docencia.
1: Ah, yo pensé que tenía el mismo.
2: Debo
1: marido.
2: Aclarar que siendo médica diplomada, intenté inútilmente ingresar al profesorado de la facultad. Fue únicamente a causa de mi condición de mujer que el jurado dio, en ese concurso de competencia por examen, un extraño y único fallo: no conceder la cátedra ni a mí ni a mi competidor, un distinguido colega. Las razones y los argumentos expuestos en esa ocasión llenarían un capítulo contra el feminismo, cuyas aspiraciones en el orden intelectual y económico he defendido siempre. Cecilia Gerson representa la eterna lucha de la mujer por obtener derechos. Gerson los atravesó con burlas, injusticias y reproches. La personalidad que poseía y su sólida formación familiar le permitieron batallar de igual a igual con los hombres de la época. Fue la primera médica del país y de Latinoamérica. Fue maestra rural, médica, feminista y emprendedora. Una mujer doctora era una afrenta a las cualidades femeninas, pero ella obtuvo en 1889 el diploma de doctora en medicina bajo la presidencia de Julio Argentino Roca y provocó un revuelo mayúsculo. Mientras unos pocos aplaudían su audacia, la mayoría se escandalizaba y consideraba que una mujer doctora era lo mismo que ultrajar la imagen femenina. Grierson fue un auténtico producto del interior del país y de la ruda vida de campaña. Nació en la ciudad de Buenos Aires el 22 de noviembre de 1859, cuando ni siquiera era la capital del país. La mayor parte de la infancia la pasó en la campaña, primero en Uruguay y luego en la provincia de Entre Ríos, donde su padre tenía una estancia en el distrito Gená. Sinceramente no me fijé, si podés buscar cuál es el distrito Gená. Confesó que durante la niñez fui apática e indolente, pero amiga de contemplar la naturaleza, las plantas, los pájaros me atraían, así como el cabalgar por esas soledades. Gozaba, por lo general, de una independencia poco común en aquellos tiempos. Hija de John Parrish Robertson Grierson, hijo de William Grierson, un inmigrante escocés que llegó a la Argentina en 1825, y de James Duffy, descendiente de irlandeses. Cecilia era la mayor de 6 hermanos. Le siguieron Catalina, David, Juan, Tomás y Diego.
0: ¡Ah, mi amor!
2: Su familia era de gente próspera. Más allá de la pobreza, los invadió culturalmente, como pasaba con cualquier argentino de aquella época. Cursó la primaria en colegios ingleses y vivió en la ciudad de Buenos Aires hasta los 13, cuando tuvo que volver a un pueblo de Entre Ríos por la muerte del padre. Esta situación la obligó a trabajar de maestra rural, aunque careciera de título habilitante. Una salvedad bastante común en esos años, el sueldo lo cobraba su madre.
0: Mire usted. Como dijo Mirta Legrand, que le las cobraban las madres antes del sueldo.
2: Se trasladó a Buenos Aires, obtuvo un puesto de institutriz. Para lograrlo, extendió la espalda de las polleras unos centímetros. Esta actitud desde tan joven puso en relieve su independencia, carácter y espíritu. Tuvo lo que deseaba: niños que educar, independencia económica. seguía los conceptos de la escritora, periodista y feminista británica Virginia Woolf, quien predicaba que la mujer debía contar con dinero y una habitación propia para lograr sus iniciativas. Cuando renació la calma, dice, regresó a Entre Ríos y asumió como directora y maestra de una escuela rural creada por el gobernador Juan José Pascual Echagüe en las adyacencias de la estancia paterna. Indicaba que la mujer debía contar con dinero y una habitación propia para lograr sus iniciativas. Cuando renació la calma, dice, regresó a Entre Ríos y asumió como directora y maestra de una escuela rural

0: Domingo Faustino Sarmiento, quien buscaba la formación de maestros de acuerdo a una idea de nación. La primera de las escuelas de la provincia de Buenos Aires y en sus inicios funcionó en la quinta de la familia Cambaceres, en el barrio de Barracas. En 1880 se mudó al edificio actual de Avenida Córdoba 1951, que hoy luce deteriorado. Dice, la primera directora fue una docente polaca, Emma Nicolai de Caprile, traída desde los Estados Unidos por Sarmiento. Grierson fue parte de la primera camada de egresadas. Recibida de maestra en 1878, pudo hacer venir de Entre Ríos a su familia, a la que no había visto desde hacía 3 años. En 1880, durante el tiempo que se tramitaba la federalización de la capital, es de ingrata memoria desde el punto de vista económico para los que fuimos maestros. 9 meses sin cobrar un centavo y en hogares como el mío, en el cual el sueldo era la única entrada. El magisterio ingresó directamente a la carrera de medicina. Antes de 1882, concebí la idea de estudiar en la universidad. Primero proyecté mediante las ciencias naturales. Hechos los trámites y cuando el examen complementario del Colegio Nacional, de los que de ramos no había estudiado en la escuela normal, volví luego a ingresar a la Facultad de Medicina. Dos consideraciones me impulsaron a hacer este cambio. Ella quería estudiar ciencias botánicas y hubo dos cosas que la cambiaron, uno práctico y otro sentimental. Anhelaba dedicarme a otra carrera en la que mi actividad no fuera alquilada por horas, como la docencia. En mi época requería resistencia para ser maestra. La escuela normal primaria, y muchas veces primaria, funcionaban de 9 a 5 p.m., de 9 a.m. 5 p.m., con solo 1 hora de intervalo para el lunch. Vislumbraba en la carrera de medicina una profesión menos sometida a horarios, al mismo tiempo que seguía mi inclinación por el estudio de las ciencias naturales. La otra razón, que es la primera vez que la confieso, tenía una amiga, distinguida con discípula, noble espíritu, cuyo organismo se hallaba minado en una lenta enfermedad. Creía que podría salvarlas poseyendo los conocimientos necesarios, es decir, siendo médica. Vana ilusión. Murió Amalia Kenning algunos años después que obtuve el diploma anhelado. El problema respiratorio de su amiga fue determinante para que Grierson mocara su carrera por la medicina, pero nada pudo hacer para salvar a su compañera de la escuela normal, a la que la consumía la tos y la fiebre. Ese fue el gran motor que impulsó a Cecilia a comprender que no había sino millares de Anakin que la necesitaban. Y así fue como ingresó a la Facultad de Ciencias Médicas en el 83, en la que se recibió el 2 de julio del 89, sin dejar de trabajar como docente. Para realizar mi aspiración de médica, renuncié al puesto en la escuela normal y obtuve una escuela nocturna de adultas, pues jamás pensé en olvidar mis sagrados deberes de sostener y educar nuestra numerosa familia de hermanos menores.
1: ¡Qué bárbaro! Irlandesa.
0: De familia
1: escocesa.
0: Escocesa.
2: Ajá. Bueno, el distrito Gená dice que está en la parte del departamento Uruguay, en la provincia de Entre Ríos. Se encuentra en el sector central oeste del departamento Uruguay.
0: Otra cosa relevante, dice, por ser mujer le fue imposible incorporarse al profesorado universitario. Fue agregada a la sala de mujeres del Hospital San Roque, hoy Hospital General de Agudos José María Ramos Mejía. Además, atendía una gran cantidad de pacientes en forma particular. Fue secretaria del Patronato de Infancia, inspectora del asilo nocturno de la asistencia pública. fue miembro activo de la Cruz Roja.

0: y de muchas otras instituciones benéficas y de educación. Luego de cosechar estos pergaminos, consiguió dictar la cátedra de Anatomía y Fisiología e Higiene en el curso normal del Instituto de Sordomudas, donde fue también médica de sus alumnas. Desde luego, todo ad honorem.
1: Mirá vos.
0: Cuando el asunto fue incluido en el presupuesto, en el cargo designaron en su lugar a un colega varón.
1: Machista.
0: Trabajó en estas condiciones durante 42 años y cuando quiso acogerse a los beneficios de la jubilación ordinaria, se le negó privilegio porque, salvo excepciones, jamás había ocupado cargos rentados y no conservaba los papeles que acreditaran la constancia de la actividad. Vivió en la pobreza. El 15 de abril de 1892 fundó la Sociedad Argentina de Primeros Auxilios, que hoy tiene estas ramificaciones. Dictaba conferencias en fábricas y centros obreros. No podían acreditar que diera cursos de primeros auxilios a los trabajadores. Supieron cómo actuar en caso de sufrir algún accidente. Entre otras cosas extrañas, Grierson tuvo el curioso título de bombero voluntario de la Boca, otorgado por el personal del cuartel como premio a su labor y en gratitud a los conocimientos que le había transferido. Tengo entre mis testimonios y diplomas un pergamino artístico harto curioso, pues soy miembro honorario de la Sociedad Voluntaria de Bomberos Voluntarios de la Boca, que me es de mis gratos recuerdos. También soy la única socia honoraria del Club del Progreso de esta capital. Algunas pequeñas iniciativas han sido incorporadas a nuestras costumbres, con gran alegría mía, tal como el repartir juguetes a los niños en la sala de hospitales y ponerle a la vista cuadros alegres y artísticos.
1: ¡Qué lindo!
0: La tesis de graduación de Cecilia Grierson fue irritación o histeria en las mujeres recién operadas de ovarias, elaborada bajo la tutela del Mauricio Eustaquio Mateo González Catán, político argentino que se destacó como médico y de varias familias de la élite porteña, y fue además profesor y decano de la Universidad de Buenos Aires, quien también creó la Facultad de Odontología en 1890.
1: ¿Cuántas veces, perdón doctor, cuántas veces escuchamos gente que vive, ¿de dónde sos? De González Catán, y ni sabés quién fue. Y ahora nos estamos enterando, realmente. Qué bárbaro.
0: Esto de las cuestiones del feminismo y de las imposibilidades de llegar a algunos cargos porque era mujer, dice que en el resto del mundo la situación no era tampoco diferente.
1: Ah, no, era mundial.
0: Dice, dentro de estas mujeres no es imposible citar a la doctora María Teresa Ferrari de Gaudiño, quien se convirtió en 1927 en la primera profesora de Latinoamérica.
1: Ah,
0: en 1885 nacía Alicia Moró
1: de Justo,
0: quien iba a recoger la antorcha y llegaría a ser médica prestigiosa. Lucharía por los derechos de la mujer y acompañaría en su tarea a su esposo, el también médico Juan B. Justo.
2: Saludos, los estamos escuchando, Roxy, Guillermo, Otto.
1: Ah, de la panadería Otto. Bueno, muchas gracias, un
0: grande,
1: cariño.
0: Muchísimas gracias. Esperemos Otto. Que, para terminar, dice, en esta profesión en la que la enfermedad más insignificante puede complicarse de un momento a otro, la tarea no siempre grata que resulta del contacto diario con la humanidad doliente en su peor faz, en enfermedades físicas y peor aún morales, la ingratitud humana, el peligro de traicionar por un gesto o una palabra el secreto médico tan sagrado, mantenía mi espíritu en un estado de tensión y angustia que al cabo de los años ha repercutido hondamente en mi organismo.
1: ¿Ella se casó, tuvo hijos, esas cosas? No. Ella fue, eso no sabemos, soltera. Gracias, doctor, deme que murió, necesito billete. Necesito murió billete.
0: En 1934 y fue enterrada en el cementerio británico. No me. En esta biografía no.
1: No habla. Dice, de...
0: Fue un arquetipo de la mujer que logró superar el ambiente de su época y cumplir con su vocación hasta diplomarse. Rompió el criterio social que solo le permitía a la mujer ejercer la docencia primaria. Realizó una vasta tarea educadora y médica y abrió en nuestro país el movimiento feminista. No era una profesional que solo contaba con un título. Tenía un espíritu emprendedor y generoso, capaz del sacrificio. Evocarla también es recordar el nacimiento de la enfermería en la República Argentina. Fue una verdadera protagonista en la historia de la Argentina, una heroína y que realmente revolucionó la pacata sociedad de principios del siglo XX.
3: No, Cecilia Grierson nunca se casó y no tuvo hijos.
1: Ajá, claro. Gracias, me parecía, Nacho. Muy bien, Nacho, gracias, me encanta el aporte espectacular. Yo creo que las mujeres que se dedican precisamente a la medicina, el doctor me lo dirá, y yo creo que lo que le decía yo a mi marido ayer, anteayer, a veces, o sea, yo elegí, por ejemplo, ser músico, pero ser docente de música. Mi intención cuando era chica era ser concertista, pero el ser concertista es dedicarse 8, 9, 10, 11, 12 horas por día a un instrumento. Bueno, a veces pasa eso, ¿no? Que muchas veces renuncian a su vida personal por la profesión. ¿Cuántas veces ha pasado, no? En un caso como el de ella, que se ha dedicado y que fue la primera mujer. Qué orgullo para la Argentina, ¿no? Sí.
2: ¿Y Julio qué quería hacer de chico?
1: Julio quería ser, primero fue camionero y después fue técnico electromecánico, le encantan.
2: Claro, porque a veces de lo que uno quiere a lo que uno es, varía mucho.
1: No, la profesora de que me daba piano quería que yo fuera concertista, es mucho, o sea, viste, cuando ven tus capacidades, ya te dicen, vos podés estudiar para concertista, vos, pará un poquito, que lleva mucho tiempo.
0: Bueno, le contamos que para la semana que viene tenemos el,
1: a ver, doctor,
0: el ¿con Freud qué? Argentino.
1: ¿Quién era?
0: Enrique Pichón Riviere.
1: Ah, Pichón Riviere.
0: El psicoanálisis reforzó mi decisión de trabajar en el campo de la locura, que, aun siendo una forma de muerte, puede resultar reversible.
1: ¿Era médico?
0: Enrique Pichón Riviere.
1: Mire usted, lo he sentido nombrar. Muchas frases y esas cosas que por ahí, ¿no es cierto?, se comparten. Claro, pero
0: el psicoanálisis está relacionado con la docencia.
1: Y claro, veces. Sí, totalmente. La parte de la psicología, es más, está el tema de la psicología evolutiva, las distintas etapas del niño, ¿no es cierto?, el desarrollo del niño. Y eso tiene mucho que ver con la docencia, como decía ahí de la doctora Grierson. Doctora, docente. Dos cosas hermosas que compartimos, que el 22 de noviembre, el Día de la Música.
0: Mi madre fue también docente primero.
1: ¿Docente?
0: Y luego médica.
1: Ah, sí. Mire usted, una Cecilia Grierson. Mi vida. ¡Qué lindo! ¿Ella se dedicaba a medicina general o qué? ¿Clínica como
0: hizo
1: usted?
0: Hizo pediatría.
1: ¿Pediatría?
0: Psiquiatría infantil.
1: Ah, mire usted. Eso casi no hay, ¿no? ¿Ahora, actualmente?
0: Sí, sí.
1: ¿Pero está dentro de la rama de la psiquiatría? Pero se ve, no se, o se asocia más con la psicología.
0: No.
1: La psiquiatría sí, la parte de medicamentos, sí, con medicamento.
0: No, la psiquiatría, a diferencia de la psicología,
1: claro.
0: La psicología es una licenciatura y el psicólogo no onda en la farmacología.
1: Exactamente, a eso apunto yo.
0: Entonces, el psicólogo, todo su basamento... su ejercicio profesional lo hace solamente exactamente
1: en la psiquis,
0: desenvolviendo los problemas de la psiquis.
1: Exacto.
0: El psiquiatra, primero, para ser psiquiatra, vos primero tenés que ser médico,
1: claro.
0: Entonces tenés conocimiento de medicina general y farmacología, y después te especializás en la parte psíquica, en la psiqui. Por eso el psiquiatra es quien medica.
1: Claro. ¿Y dónde se desarrolló su mamá? ¿Dónde trabajó ella? ¿Dónde hizo?
0: En Córdoba y en Buenos Aires.
1: Ah, mira usted. ¿Cómo se llamaba su mamá?
0: Carolina.
1: ¿Carolina? Mira usted. Qué bien, ¿eh? Nos acabamos de enterar todas estas cuestiones del doctor Andrés Zapata. ¿Y ese chico cómo anda? ¿Cómo está el deporte? Cuéntenos un poquito. Bueno, ¿sabe que hoy va a ser una conversación padre-hijo, toda la onda? No lo vamos a presentar como la onda de la televisión. Acá ¿cómo se pelean en la televisión la gente, eh? ¿Eh? Y no tiene nada para decir, me parece, por ahí. Debe ser, ¿no? Los periodistas deportivos.
0: ¿Le gustó a los oyentes la historia?
1: Ay, yo pienso que sí, que les debe haber encantado, algo hermoso, una mujer. Los hombres, a los hombres les gustó la historia de la mujer.
0: ¿Cómo es? Bueno, hablando de eso, ¿qué va a hacer cuando sea grande? Dice que le preguntaron, Cachito, dice, ¿cuál va a ser cuando sea grande?
2: Cacho.
1: Ay, sí, tenía razón. Me muero, está como los chistes de Diego ayer. Unos chistes bárbaros, unas adivinanzas que no podíamos ni entenderla.
3: Bueno, Estelita, ¿cómo andamos?
1: Pero ¿cómo le va? ¿Cómo anda usted? ¿Cómo pasó el día del mutualismo?
3: Muy bien.
1: ¿Hubieron actividades? ¿Se hicieron cosas?
3: Hicimos el acto, hubieron actividades, así que bueno, un muy buen día. Pero pasemos a lo que nos compete, porque tuvimos una semana movida, Estelita, en lo que es el mundo del fútbol. El martes fue la despedida de la selección argentina de Lionel Andrés Messi, el último partido del 10 con la selección, y no lo podía terminar de otra manera que siendo la figura con 2 asistencias y un gol. Ajá. Vía de penal en lo que fue la victoria 3-0 de la selección argentina sobre Benín, donde además de ser el último gol de Messi, tuvimos también el último gol de Nicolás Otamendi con la selección argentina, que fue el primero de estos 3. Tardó un poquito la selección, ¿no?, en meter el primero.
1: Pero yo digo, ¿existió Nicolás Otamendi a la despedida de él? ¿Eh? ¿Se le dio un espacio a Otamendi en ese momento o fue todo Messi?
3: Sí, fue bastante más lío, Messi, pero claro. Me parece que Otamendi también merece una página en lo que fue la historia del fútbol argentino. Un guerrero, es campeón del mundo. Así que...
1: Pero como que perdió brillo, me parece, Otamendi. Para mí tendría que haber sido en otro contexto.
3: Claro.
1: No, porque si era de Messi, me pareció... Igual que también cuando se despidió de Paul, que decían, comentaban los chicos
3: bueno,
1: acá.
3: Bueno, de Paul todavía sigue.
1: No, pero viste que el día cuando jugó el partido... Con la Tini.
3: Bueno, Argentina que le costó llegar al gol, una selección de Benín que salió a jugar el partido como si fuera la final del mundo.
1: ¿Por qué tan grandes esos muchachos?
3: Y
1: ¿qué comen?
3: Recién el primer gol de Argentina vino al minuto 48 cuando Otamendi conectó un centro justamente de Messi para poner el 1-0 de cabeza. Ajá. De la selección argentina. Y luego una exhibición de fútbol de Nico Paz que ingresó y una de las primeras pelotas que tocó en el partido la clavó en el ángulo. Al minuto 61 para poner el partido 2-0 y luego Agustín Giai, que en el área fabricó. Y
0: Messi lo bendijo, le dijo algún día esto será tuyo.
3: Claro. Y Agustín Giai, que no venía teniendo un buen partido, pero bueno, pudo fabricar ese penal en el área que terminó derivando en lo que fue el último gol de Lionel Messi, que si no me equivoco, corríjanme, llegó a los 162 goles con la selección argentina. Y quedó con esa marca. Un gol de penal justamente de Messi para cerrar su carrera. Tuvo varias. Te digo que si entraba la pelota hubiese hecho como 4 o 5 goles. Pero bueno, no quiso entrar. También el arquero tuvo una actuación fenomenal. Le sacó pelotas a Messi que fueron muy buenas.
1: El y uno libre, ¿viste?
3: Uno como argentino dice, déjala pasar. No seas malo, es el último partido de Messi, dejala pasar. Lo marcaban entre 3 jugadores a Messi.
1: Yo decía como, eso, déjalo, que haga el gol, que se va.
3: Para luego tener la despedida, cantó la Sole Pastorutti, cantó muy, muy emotiva la despedida con el show de drones también. Que bueno, el show de drones fue bastante criticado. Fue criticado principalmente por lo primero que pasó, que fue que en vez de mostrar la cara de Lionel Messi o cualquier otra cosa, mostraron primero que nada el sponsor de Sancor Seguros.
0: Bueno, pero ahí es discutible. O sea, porque todos queremos tener espectáculos, todos tenemos.
1: Pero hay que ponerla. Hay que ponerla.
0: Hay que
1: a veces contarla. La gente cree que es soplar y hacer botella.
0: Me todos cuesta. Criticando porque sí, apareció Sancor, sí. Seguro, pero...
1: Pero Sancor puso la mosca. ¿Por qué no la puso la AFA?
0: Exactamente.
1: Cuando tendría que haber hecho algo espectacular con todo lo que representa la AFA, ¿no? Como cabeza, digamos, del deporte. Pero sí, fue la crítica. Inclusive hay memes por todos lados.
0: Así que yo prefiero que la AFA se guarde ese dinero para las categorías inferiores.
1: Ajá.
0: Y que haya un privado, como en este caso, que la puso.
1: Pero yo digo, la AFA, ¿no es que después le hizo un video o algo así, ahora que está circulando en la red, o mentira?
3: No sabría decirte. Lo que sí te puedo decir es que Telefe le hizo una despedida muy...
1: espectacular.
3: Muy buena, con los créditos, sí. No sé si lo viste después del partido. Con los créditos que puso todos los compañeros de Messi, todos los técnicos de Messi en la selección. Una y ahí te das cuenta que lo simple capaz es lo que funciona. Porque haciendo unos créditos... De las películas, los que aparecen al final de la película haciendo unos créditos, que es algo simple, que es poner...
1: No había un conductor, un locutor, un de los programas, de todos los programas de Telefe, que no hablara bien de Leo, que no dijera cosas nada más que pura flor y maravilla, bueno, y todo eso, ¿no?
0: No nos olvidemos de los mismos locutores de deporte que se preguntaban y decían, eso es bien de argentino. ¿Qué hace? Como Scaloni. Si Scaloni no puede dirigir ni la selección.
1: Diego lo dijo.
0: Eso lo dijo el Diego.
3: Y también lo dijo Mariano Clos cuando Argentina perdió.
0: Mariano Clos. Bueno, igualmente. Sí. Varios dijeron que en España era una figura y que acá no servía.
3: Con el día del lunes es fácil, pero era complicado en el año 2019, si no me equivoco, fue ese partido. Argentina perdiendo 3-1 con Venezuela, luego de quedar afuera del Mundial de Rusia, luego de casi quedar afuera en las clasificatorias del Mundial de Rusia. Recordemos que Argentina para ese Mundial clasificó en la última fecha, justamente con 3 goles de quién. ¿De quién? ¿Quién hizo los 3 goles en la última fecha con Ecuador? De Messi, que metió un hat-trick con Ecuador en la última fecha para que Argentina se meta. Y luego, no tuvo un Mundial brillante como sí tuvo después en Qatar y en Estados Unidos. Pero, entre otras cosas, metió el gol contra Nigeria, que ayudó a que Argentina clasifique a los octavos de final, donde luego terminaría cayendo ante el campeón, que terminó siendo Francia.
1: Yo creo que Messi... cobró más auge después de Qatar, porque pensé que antes como que no le es lo acá. Que yo veo no, en el común acá. De la gente yo,
3: bueno, esto claro. Es más mi opinión, pero Argentina venía de unos años 70, 80 y 90 que era protagonista y después tuvo la caída, bueno, después del retiro de Maradona, tuvo el Mundial de 2002 en el cual quedó afuera en fase de grupos. Tuvo el Mundial de 2006, donde tenía un seleccionado que tenía serias chances de salir campeón y termina perdiendo en penales con Alemania. Y al ver la figura de Messi, que se veía como el mejor jugador del mundo, uno espera que te dé lo que te dé Maradona, que te termina dando un Mundial y algunas Copas Américas también a Argentina. ¿Y cómo es esto? Y bueno, lamentablemente a Messi le tocó perder 2 finales de Copa América, le tocó perder la final del
1: Maradona,
3: mundo.
1: Maradona 2 mundial, el 78 jugó
3: no
1: Maradona.
3: Jugó, no jugó, no lo convocaron. Es más, Maradona en ese momento estuvo muy triste, ¿no? Porque no lo habían convocado. Pero Menotti decidió no convocarlo por ser muy joven. Dijo que no quería cargarlo con tanta presión a su corta edad. Y bueno, le terminó ayudando porque después salió campeón en México. Así que bueno, pero justamente Messi, que pierde 2 finales de Copa América y pierde una final del mundo con el argentino que venía de la sequía de no salir campeón desde el 90, creo que el último título que había conseguido Argentina fue en el 91, ¿no? La Copa América, en 93, la Copa América del 93. Era el último título que había conseguido Argentina y bueno, el último mundial había sido en el 86. Se crece un poco la tensión, pero bueno, todo terminó en un final feliz, ¿no? Que es lo importante.
1: Yo creo que Messi se ganó todo eso, ¿no? Se lo merecía. Yo creo que el pueblo lo despidió como él se merecía.
3: Y bueno,
1: con mucho cariño.
3: Tuvo un primer retiro de la selección luego de perder la final de la Copa América 2016, pero luego él comentó que tuvo una charla con el Patón Bauza, lo convenció de volver y pasó todo lo mágico. Pasó todo lo mágico, tuvo el para ir recordando un momento de su carrera, el acontecimiento en 2019, que tuvo un partido muy polémico con Brasil en semi y termina declarándolo lo de la Conmebol y lo terminan sancionando. Y luego de ese acontecimiento viene, bueno, ya previo, ¿no? Era el primer torneo que dirigía Scaloni como técnico de la selección y termina cosechando un tercer puesto. Ahí nos damos cuenta de lo que fue Scaloni también, de lo que es Scaloni como técnico.
1: ¿Se va Scaloni?
3: Por ahora parece que renueva, ¿eh? Por ahora parece que renueva.
1: Ah, no, porque decían que se iba en diciembre.
3: El que se fue es Samuel, que es el ayudante. Ese sí se va.
1: Ah, se va.
3: Scaloni por ahora se queda. Pero bueno. Tiene el acontecimiento de 2019, que llega a la semifinales de la Copa América, termina perdiendo con Brasil, pero gana el tercer puesto con Chile. Y después lo que todos conocemos, ¿no? El año 2021, que se termina jugando, que la Copa se iba a jugar en Argentina y en Colombia, y se termina jugando en Brasil, y la termina ganando Argentina. Después la finalísima, que la termina ganando en Wembley ante una selección italiana que venía de 36, por ahí 34 partidos sin perder, y la termina ganando 3-0, y la frutillita del postre, lo que fue el Mundial de Qatar 2022, que lo termina ganando con un Messi, como se dijo en aquel momento, un Messi maradoniano.
1: Claro, yo también me parece a mí que tricampeón, tres veces campeón, pero yo pude ver las tres todavía.
3: ¿Cuatro? ¿Con la Copa América del 2024?
1: No, mundiales.
3: Ah, mundial.
1: Tres Argentina. Mundiales. 78.
3: 86 y
1: 2022. Y 2022. Yo creo que quedó más que demostrado que Argentina es el mejor del mundo. Quedó más que demostrado. Bueno. De ahí que se hayan resuelto situaciones burocráticas, porque lo del Mundial ahora en este año fue, la verdad, que vergonzoso. Y fue algo burocrático, fue una cuestión de escritorio, ahí más que nada, que no sabremos nunca lo que pasó en esa final.
4: No seamos fanáticos, que nuestros hermanos brasileños tienen 5.
1: Claro. No importa que sean, tengan 5, vamos nosotros con nuestro cariño como argentinos, amemos nuestro país.
4: Obviamente,
1: pero un orgullo enorme.
3: No, o sea, pero tampoco, no importa si somos la mejor selección del mundo.
1: ¿Los
3: pero
1: brasileros
3: estamos...
1: tienen 5? ¿Por qué no tienen? ¿Por qué tienen 5?
3: Pero no importa si los brasileros tienen más, si esto que lo otro, si somos la mejor selección del mundo, no. Sí. Lo que importa es que todos los años Argentina queda demostrado que es de las mejores. Y
1: claro, pero no solo en lo futbolístico, como seres humanos. A nivel persona, a nivel humano, porque nos aman en mucho. Mirá los bangladesí, ¿cómo era el gentilicio? Los bangladesíes, ahí está.
3: Así que
1: eso, ¿cómo no vinieron acá a Argentina, aman a Argentina? Yo creo que Messi se va a retirar físicamente, pero el estigma de él va a estar presente siempre.
3: ¿Cómo pasó con el Diego?
1: Y con el Diego. El Diego murió, pero no murió. El Diego murió su físico, su cuerpo, pero está vivo
3: directamente. Bueno, ya vamos a hablar en un momento de la muerte de Maradona, porque hoy se dieron los últimos alegatos.
1: Ah, ¿qué pasó?
3: De la justicia. Ya vamos a hablar en un ratito. Sigamos con esto.
1: Dale.
3: Porque bueno, este partido significó el fin de una etapa gloriosa en lo que es el fútbol argentino, pero dio comienzo a otra. Y para esta otra etapa me gustaría arrancar con una frase de una canción de Calamaro. ¿Qué más quisiera que pasar la vida entera siendo estudiante el día de la primavera? Pero yo te la cambio un poco. ¿Qué más quisiera que pasar la vida entera siendo Leonel Flores el día de la primavera? Porque el juvenil de Boca, desde el 21 de septiembre, o bueno, desde el 20 de septiembre, si me dejás darme ese gustito, porque fue un día antes este partido que te voy a comentar ahora, desde el 20 de septiembre hasta el día de hoy, jugó 6 partidos. O sea, ¿cuántos? ¿3 semanas? ¿2 semanas? Jugó 6 partidos. Y desde el 30 de septiembre jugó 4 partidos. Es una locura lo del pibe Flores. 3 partidos con Boca y 3 partidos con la selección argentina. Y ha ganado casi todo. Ganó todos.
1: Es increíble ese chico, sí.
3: Ganó todo, ganó los 6. Ganó. El primer partido, el 20 de septiembre, jugó el clásico frente a San Lorenzo, lo ganó dando una asistencia. El 27 de septiembre fue titular en la remontada 3-2 frente a Racing por Copa Argentina. Luego el 30 de septiembre tuvo su debut con la selección en el amistoso que Argentina termina ganando 4-0 con Bolivia, jugando 9 minutos. Para el 2 de octubre volver a jugar con Boca, donde ingresa en la goleada 3-0 frente a Unión de Santa Fe y mete 2 goles. Una locura lo del pibe de 19 años. Para un día después jugar el amistoso de Argentina frente a Burkina Faso, que fue el 3 de octubre, donde ingresó en el segundo tiempo, jugó 45 minutos, para tres días después jugar el amistoso frente a Benín en la despedida de Messi, ingresando también en el segundo tiempo, donde casi mete un gol en un derechazo que le da con comba, se le ataja el arquero. Para el día de ayer, el 7 de octubre, volver a sumarse a los entrenamientos del Club Atlético Boca Juniors. Ahora tanto que lo ligaba, que lo querías ligar con la medicina, ¿cómo no se lesiona este chico?
1: Ya nos va a contar el doctor.
3: ¿Cómo no se lesiona?
1: Debe ser hombre nuclear.
3: Yo creo que yo que tengo 16 años, juego dos partidos seguidos de este calibre y me muero.
1: ¿Cuántos años tiene ese chiquito?
3: 19.
1: ¿De dónde es ese pibe?
3: Bueno, surgido de las inferiores del Club Atlético Boca.
1: ¿De Boca?
3: De Boca Juniors.
1: ¿Pero de dónde es oriundo? ¿De qué
3: ahí,
1: lugar es?
3: Ahí te consigo la información. Sí. Pero es un chico que causó mucho furor por esto. 6 partidos desde el inicio de la primavera que fue hace nada.
1: El productor dice que va a ser bárbaro. Dice que va a
3: 19
1: ser...
3: 19 años, 6 de febrero del 2007. Es de Becar, de provincia de Buenos Aires.
1: ¿Por qué 6 de febrero? ¿Qué ha nacido?
3: Nacido el 6 de febrero.
1: Acuariano de los buenos.
3: Así que, bueno, Leo Flores, una locura del chico. Sí. 5 partidos en una semana, Telita. 5 partidos una semana es...
1: El productor dice que va a ser el futuro Messi. ¿Él dice eso?
3: Y bueno, no sé si tanto, no hay que inflarlo...
1: Mi marido.
3: No hay que inflarlo a Leo Flores, no hay que inflarlo tanto.
1: A Leo Flores.
3: Pero es un jugador de suma característica.
1: Hay que ver, hay que esperar.
4: En las inferiores de Boca hay un gurisito también, muy parecido. O sea, hay muchas...
1: No, él es re fanático de Boca, pero tiene una visión, él te ve y te dice, es así. Él no sé por qué, tiene eso, viste, de que te analiza todo.
4: Más por viejo que por diablo.
1: Y totalmente.
3: Bueno, se viene la nueva era de la selección con jugadores que ya están de la anterior, como lo son el Cuti Romero, que todavía le quedan un par de mundiales, Enzo Fernández, Julián Álvarez,
1: claro.
3: Y los nuevos, como lo son Nico Paz.
1: El pibito de Gualeguaychú, ¿cómo es este?
3: Lisandro Martínez. Si no me equivoco, 28, 29 años.
1: Claro, el pibito.
3: Le quedan un montón de mundiales. Tenemos...
1: Leandro Paredes, ¿no?
3: Ah, bueno, Paredes estaba viendo si se retiraba de la selección, ya tiene 34 años.
1: Pero Paredes parece que tiene un problema con la suspensión o algo así, ¿no?
3: Bueno, sí, pero eso son suspensiones, ya se está cumpliendo, ya creo que le quedan 6 partidos, ¿no?
1: Ah, ya se cumplieron las cuantas porque le habían dado 10.
3: Claro.
1: Un montón, pobrecito. Claro.
3: Y bueno, y los chicos de la nueva era, como lo son Nico Paz, que es el... Que dicen varios que es el heredero de la 10 de Messi.
1: Es el que dijo, le dijo Messi. Algo le dijo Messi.
3: Leonel Flores, que tiene 19 años. Franco Mastantuono, de las inferiores de River. Son varios, así que a la selección argentina le quedan muchísimas balas. Y es lo que veníamos comentando hace años. Argentina llega a una final del mundo. Llega a dos finales del mundo y gana una. Y llega a dos finales de Copa América y te gana las dos. Y ahora Argentina para los próximos años sigue siendo candidata a todo lo que compite por los jugadores que va sacando. Es una...
4: Una cantera inagotable.
1: Qué bárbaro, ¿eh? Y lo que, no sé, decía que Messi, que el hijo de Messi le había pedido que se quedara.
3: Claro.
1: Y que él le dijo no. Que él a su momento, lo que dicen las redes, lo que dice todo el mundo, lo que se comenta, ¿no es cierto? Uno no está presente para ver si es cierto.
4: Ah, lo que pasa es que es un ganador nato. Él, si en la despedida jugaba a no perder.
1: Claro.
4: Se da cuenta que el paso del tiempo hace mella.
1: Y aparte dice que el hijo, no sé si vos te enteraste de algo de eso.
4: Mateo quería ver jugar con él en la selección.
1: El mayor, Thiago.
3: Claro, como Thiago. Pasando con el hijo de Ronaldo y Ronaldo, que Ronaldo viene estirando su...
1: Ah, y el hijo, claro, de él. Pero dice que Messi le dijo no, que él ya la gloria tenía que ser de él, no del padre.
3: Claro.
1: O sea, el hijo tiene que ser el que...
4: En eso...
1: Claro, esa humildad, ¿no? De cederle el lugar a su propio hijo.
3: Así que, bueno, lo vamos a extrañar un montón.
1: Sí, ¿Lo va a extrañar, doctor?
4: Por las pinceladas que muestran también, tienen una calidad, lo grise, es genética.
1: El chiquitito me encanta, el Ciro. Terrible, ¿eh?
4: Es terrible.
1: Y bueno, lo que así será que... no se roba. Así que, bueno, estamos por ese lado, ¿no?
3: Bueno, siguiendo con lo que te venía comentando antes... la fiscalía ya dio sus pedidos para las condenas por el juicio de la muerte de Diego Armando Maradona. La fiscalía pidió 12 años de prisión para Luque, 8 para Kosachov y además pidieron 10 años de cárcel para Nancy Forlini, 5 para Carlos Díaz y 4 para Mariano Perroni y Ricardo Almirón. Y pidió además que se inhabilite la posibilidad de ejercer sus profesiones para todos ellos, pero que no sean detenidos. Eso es lo que pidió. Por ahora la
1: fiscalía. O sea, en libertad, digamos, pero con eso de que no ejerzan su profesión.
3: No, la libertad es por ahora, digamos. Eso es lo que...
1: Claro, claro, hasta que...
3: Hasta que se dan las condenas, pero que se les inhabilite la posibilidad
1: de ejercer la profesión.
3: Su profesión.
1: Claro, claro.
3: Así que bueno...
1: ¿De por vida? ¿La inhabilitación?
3: Si no me equivoco, la inhabilitación son entre 5 y 10 años que se pidieron.
1: Ah, es un tiempo.
3: Es un tiempo, son entre 5.
4: Una locura, sinceramente... Yo creo que...
1: ¿Usted qué opina como profesional, como médico? ¿Cómo lo ve? ¿Qué le parece esto?
4: Totalmente una locura.
1: ¿Una locura? No. ¿Abandono de persona?
4: Pero no, no.
1: ¿No?
4: O sea...
1: Porque se pedía eso.
4: Yo te agradezco, pero lo que debe haber sido... O sea, ser... ¿Cómo le vas a indicar a un personaje? Porque una cosa era el señor Diego Armando.
1: Sí.
4: Y el otro era la marca Maradona. Ah, ¿cómo claro. vos les ibas a decir algo a Maradona?
1: Ah, bueno.
4: O sea, ¿cómo le...?
1: Ya de ahí, o sea, ya
4: por
1: sabiendo.
4: Ahí, sí. El doctor Luque por algo se fue. O sea, cae.
1: Ah, cae, el doctor cae, sí.
4: Por ahí él lo agarra en la adolescencia y Maradona le tenía otro cierto respeto. Pero a este otro pibe.
1: Pero aparte, doctor, sabíamos cómo era Maradona. Sí sabíamos nosotros cómo era él.
4: No, no, por eso...
1: Él lamentablemente atropellaba y él se llevaba al mundo por delante.
4: Avasallaba.
1: Y avasallaba. ¿Por qué? Porque era el 10, porque era Diego. Porque era... Más por allá
4: eso,
1: de que tenía...
4: Por eso... Papá, ¿qué es lo que debe haber sido?
1: Humildad. Diego era así. Para que se le enfrente a Grondona y que le diga las cosas, yo no voy a jugar en ese mundial porque las cosas que pasan...
4: Pero por eso te digo, pero ¿cómo vos...? O sea, ese grado de personaje tan... O sea, no, ver, hacen lo que quieren, ¿no?
1: Claro, claro.
4: Vos le decís, tenés que hacer esto.
1: Pero no, doctor, no. ¿Cuántas veces ha pasado eso?
4: Entonces, se metió en la boca del lobo. O sea, se quiso... porque mediatizar que era el médico de Maradona, qué sé yo, pero...
1: ¿De qué le sirve? Pero aparte...
4: Por eso es yo la opinión mía personal personal.
1: Sí.
4: Yo no entiendo cuando salen la familia, las hijas, a decir, no me dejaban ir a verlo a mi papá.
1: No.
4: O sea, yo me pongo en el lugar y digo, eso es mentira. No me dejan entrar una vez a mi viejo, lo respeto, la segunda vez voy con la policía, el juez...
1: En ningún lado, doctor, yo tengo entendido que un familiar siempre puede tener un acceso, contacto, lo que fuere, es más.
4: No, pero pide. Digamos que lo tenían aislado,
1: bueno, pero
4: engañado, engatusado.
1: Claro, claro.
4: Pero vos vas a ir una vez y no te dejan entrar. La próxima vez te va a
1: con obviamente, con la fuerza, obviamente.
4: ¿No? Entonces, por eso no es fácil. No hay que opinar tampoco desde afuera.
1: No. Hay que estar ahí adentro para realmente ver cómo eran las cosas, ¿no?
4: Yo creo que es tristísimo lo que pasó con el Diego. Lo hubiéramos querido tener muchos años.
1: Sí, sí, totalmente. Totalmente. Bueno, yo
4: es
1: creo
4: terrible,
1: que...
4: Y bueno, médicamente debe haber sido un paciente muy, muy difícil de
1: y,
4: tratar.
1: Y hay algo que a mí me parece que a Diego lo tiró abajo.
4: Ah, la muerte de sus padres.
1: Eso le iba a decir. Exactamente
4: eran
1: eso.
4: Eran sus dos faroles y sus dos anclas.
1: Exactamente.
4: Lo que lo mantenían en la parte terrenal.
1: Exacto.
4: Por eso, por la formación humilde que él siempre tuvo. Por eso te vuelvo a decir que el doctor cae. Era una imagen
1: para él, sí, yo me acuerdo.
4: Solemne,
1: espectacular.
4: Y él respondía, porque en definitiva todo el mundo lo despotrica, lo va, pero nadie se dio cuenta que el Diego fue un chico humilde de barrio, que no tuvo la contención que sí la tuvo Messi, porque Messi tuvo dos grandes, o sea, tres grandes pilares.
0: El padre, la madre y Antonella.
1: Y la familia, claro.
0: Y Antonella y Antonella.
1: Sí, no, bueno. Sí, la familia y su esposo, su compañera, ¿no? Claro.
0: Y Diego fue todo al revés. Diego fue la figura que llevó atrás a la rastra a su familia. Y allí hay historias donde encontró un amigo de la infancia tirado y se lo llevó a Europa y lo tenía de jardinero, o sea, a trabajar a él.
1: Sí, lo que tenía Diego, que era filantrópico, filántropo, siempre él era en eso, era el novio que le compró un auto a uno también, con un amigo que hace mucho no lo veía. Eso era recontra, mano suelta, como quien dice, ¿no? Diego era así. En sí. Eso Diego era así.
0: Y su enfermedad, porque la adicción era una enfermedad.
1: Es una enfermedad que no se recupera más. ¿No y se recupera, doctor? ¿No se sale de la droga?
0: O sea, por eso las remisiones, y si vos ves todo, son distintos paso a paso, todo, hablan y van contando los días que llevan sin recaer.
1: Como el alcohólico. Sin tomar una gota de alcohol.
0: Ellos van contando. Es una lucha constante. Pero.
1: Claro.
0: Vos para eso tenés que cambiar tu estilo de vida, tenés que hacer un cambio. Y pobre Diego tenía un entorno que.
1: Eso le iba a decir, un entorno que no. Hablemos de Sister Piller, hablemos de Coppola.
0: No, era.
1: No, tremendo.
0: O sea. Uno siempre dice, era grande para tomar decisiones.
1: Sí, sí, sí, sí.
0: Pero cuando no. Uno está en la mala.
1: Sí, gente ahí que lo le hizo mucho daño, mucho mal. Y
0: bueno, sin ir más lejos. O sea, uno se enoja con el Diego porque fue al Mundial. No, mentira, al Diego lo llevaron al Mundial.
1: Y sí, no, y lo usaron.
0: Un fracaso, exactamente.
1: Siempre lo usaron a Diego. Todos lo usaron a Diego.
0: Sin ir más lejos, Menem lo puso como cabeza de sol sin droga.
1: Y sí.
0: Cuando todo el mundo sabía. El tema del jarrón y la Farjat y todas estas con Coppola, eso fue toda una estrategia. ¿Por qué? Porque se lo jugó acá. Y purgó el mismo delito que en Italia, porque en Italia lo iban a mandar a la cárcel y una cárcel de Italia no es la misma cárcel que acá.
1: Sí, por supuesto.
0: Entonces acá más o menos se piloteó y bueno, eso fue toda una estrategia. En lo personal, y lo pienso yo, no tengo...
1: No sé de qué está hablando del jarrón, ¿qué es eso?
0: Cuando lo toman, cuando lo agarran en el 91 con droga en la casa de Coppola, en una fiesta, sí, privada, con el jarrón, famoso jarrón de Coppola. Ajá,
1: de Coppola. Coppola también hacía la suya. Lindo nene Coppola.
0: Por eso...
1: El que tanto habla y dice, ay, el Diego este, digo el otro, que fue el que más le... usaba.
0: Todos, por eso todos se aprovecharon de la vaca de.
1: Sí, sí, la vaca lechera, que era Diego.
0: Uh-huh, o la gallina del huevo de oro.
1: La gallina del huevo de oro, tal cual.
0: Entonces, yo siempre digo, y nosotros también, como sociedad, que lo aplaudíamos. Porque cuando Diego dijo lo que dijo del Papa, nadie salió a decirle, no, che, pará, Diego. Más allá de que yo soy católico, vos no lo seas, como si hubiera hecho una expresión de un ministro, no sé, de alguna congregación.
1: Pero lo que pasa es que...
0: O sobre un jefe de musulmán o un judío. O sea, el Papa es... Una institución.
1: Por supuesto, la
0: persona. Sí, es un hombre como cualquiera y tiene.
1: Pero el representante de Dios en la tierra.
0: Pero es exactamente.
1: Claro, para los católicos, ¿no?
0: Claro. Tenés que respetar la investidura.
1: La investidura. Las investiduras se respetan siempre. Cosa que la sociedad está perdiendo.
0: Y él.
1: El respeto.
0: Él le faltó el respeto. Y la gente, en vez de decirle, no, che, Dieguito, pará. Sí, sí. Hay líneas que no se cruzan.
1: Y no.
0: Hay
1: no.
0: líneas que, por más que vos te desvíes, no la podés cruzar, son infranqueables. Y sin embargo, todos lo aplaudieron.
1: La ignorancia, doctor.
0: Entonces, eso le generaba una sensación que era imparable.
1: Claro, súper poderoso. Uh-huh. El poder lo tengo yo.
0: Exactamente. Claro. Aunque él muchas veces reconoció que la droga lo podía.
1: Sí.
0: Y él recomendaba a los chicos no probarla porque
1: él vino acá, estuvo acá en Libertador San Martín, en Puigar, uh-huh. Y no Darío. Darío, ¿estuvo acá internado, Diego? ¿No sabés? Ah, bueno, te cuento. Estuvo internado acá, en Puigar. Sí, no, después que... él, no sé, tenía familiares en Paraná, inclusive también, creo, lo que cuentan muchos, ¿no es cierto? Que saben de la vida más de él. Y bueno, es como... su vida cambió a partir de ese momento que él conoció la blanca, como él decía, ese platito que pasaban en una fiesta con un polvito blanco, y yo quise probar qué era. La curiosidad lo pudo más. Entonces él probó y ahí empezó, y empezó con todo eso, ¿no?
0: A muchos chicos que ingresan a la droga.
1: Sí, sí. Pero esa es la debilidad que siempre lo estamos hablando. Mira Mirta Legrand. ¿Qué viene Mirta Legrand? ¿Cómo está Mirta? ¿Cómo está Mirta? ¿Cómo está Mirta? ¿No sabe cómo está Mirta?
0: No.
1: Estaba
0: no,
1: con un problema de neumopatía, algo así.
0: Neumopatía. Es un término genérico.
1: Ajá.
0: Patía es enfermedad.
1: Sí.
0: Por eso la etimología.
1: Pero, ajá.
0: Patía es la enfermedad, neumo...
1: De los pulmones.
0: De los pulmones.
1: Claro.
0: Enfermedad de los pulmones.
1: Ajá.
0: Uno cuando quiere hablar genéricamente para no especificar, porque vos tenés una neumonía,
1: sí, sí,
0: viral, bacteriana, tenés distintos tipos a la vez de neumonías, distintos agentes productores de neumonía.
1: Claro.
0: Sí, que sí, sí. La neumonía es la infección del pulmón. Y de acuerdo a algunas características, uno se orienta hacia determinados patógenos.
1: Claro.
0: O sea, determinados agentes que provocan esa enfermedad. Esa es la enfermedad, la neumonía.
1: La neumonía.
0: Una bronquitis es un estadio un poco previo a la neumonía. Se inflaman los bronquios, que son los canales que circula el aire para llegar a los alvéolos, al pulmón.
1: Ajá.
0: Eso se llama bronquitis.
1: Bronquitis, inflamación.
0: La traqueobronquitis o la famosa gripe es donde se inflama la parte alta de la vía respiratoria, los bronquios, y los todavía respetan los pulmones. Entonces, cuando uno por ahí no quiere, porque no tiene tampoco muchas veces, nosotros acá en la guardia, por eso por ahí decís, lo mandaron a operar y no se tenía que operar. Nosotros, porque eso también, a la postre, no se dan certificado en una guardia, porque en 5 minutos uno no puede terminar de llegar a un diagnóstico cierto.
1: Exacto.
0: Que es lo que uno hace en un certificado. Uno certifica que tal persona tiene tal cosa. Uno, en tan corto tiempo, en un examen, en una guardia, infiere en lo general qué puede llegar a tener. Por eso no habla de neumonía, si bien tiene los ruidos disminuidos y tiene determinadas características, uno en vez de decir Mirta está sufriendo una neumonía, expresa como neumopatía. No sé si
1: sí.
0: Aclaró un poco la
1: situación. Sí, doctor, le entendimos. Bueno, acá los medios están diciendo, tras casi 3 semanas internada, Mirta recibió el alta.
0: Bueno, bienvenida.
1: La histórica, sí, conductora, entonces, de 99 años, recibió la alta médica este martes 6 de octubre y abandonó el sanatorio materno de ahí en Buenos Aires después de permanecer 18 días internada por un cuadro respiratorio.
0: Uh-huh.
1: Ahora ya
0: la por cosa eso no, dar. Uno trata de hablar más bien genéricamente que...
1: Usted lo dijo recién, doctor, uh-huh. Permítame. Mirta había ingresado nuevamente el 18 de septiembre, pocos días después de superar una bronquitis. Uh-huh. Una bronquitis. Durante su internación recibió tratamiento con antibióticos, controles médicos y rehabilitación kinesiológica.
0: Claro, ¿por qué?
1: Porque ¿por qué eso?
4: la bronquitis genera moco. Ese moco se va acumulando en los pulmones, entonces se hace quinesio respiratorias para que, como se dice, ese moco no se pegue en los alveolos, ¿no? Y lo pueda
1: expulsar.
4: Tiene golpecitos en la espalda que se le recomiendan a los bebés.
1: Ah, mire usted. Ah, bueno, bueno.
4: Perfecto. Hay distintas técnicas, obviamente. El kinesiólogo es especializado en la kinesio respiratoria.
1: Pero re bien
4: en con la terapia.
1: Con 99 años. Con 99 años, una barbaridad. Es una bendecida.
4: O sea,
1: porque el organismo
4: porque la edad complejiza el cuadro. Porque, como siempre decimos, la defensa, que es el mismo organismo, está más debilitada. Por esa razón la gente grande muchas veces no tiene fiebre. O si tiene apenas 37,5, 38 y está gravemente enferma. A diferencia del bebé que tiene 39,5 y no está tan mal. ¿Por qué? Porque ese niño tiene buenas defensas. Por eso hace fiebre.
1: Ah, mira usted.
4: Por eso le decimos muchas veces a las madres: mamá, no se desespere. Porque tuvo fiebre, tuvo 30. No, no se desespere. Pero piense, cada vez que tiene fiebre, ¿cuánto tiene? 39. Porque ya es su curva térmica.
1: Claro, claro, ya eso es lo normal. Bueno, lo invito a vender. ¿Vendemos? ¿Vendemos? ¿Tenemos ventas? ¿Ventas del programa?
4: Y después seguimos charlando.
1: Y vamos a ver cómo se viene el deporte. Porque esta semana debe haber mucha carrera, debe haber mucho movimiento, ¿no? ¿Fútbol? ¿Juega sí, Boca?
3: Sí. Vamos a hablar en un ratito, pero dale. Sí, hay mucho también que falta por contar de lo que sucedió.
1: Lo sucedido, lo que pasó, lo que pasa y lo que pasará.
4: Lo que pasó, pasó.
1: Ahí está, ¿eh? Bueno, vendemos, ellos son nuestros auspiciantes.
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0: realidad, este feriado, este fin de semana es feriado largo. El lunes 12, el Día de la Raza. ¿Hay algún evento acá en San Benito, Darío? No hay nada. No hay nada. Estamos todos parados. No, hay plata. No, hay plata.
1: No hay balata.
0: No hay balata. Bueno, estamos compartiendo, comentando, disfrutando. Acá me mandaba Zulma precisamente un comentario de su hijo, GIZ, Ferretería, dice, los horarios de atención. Y acá me pone, ¿ve? Hola, soy Zulma de GIZ Ferretería. Un gusto saludarlos. Atendemos junto a mi hijo Guillermo, que también le hace al automovilismo.
1: Qué lindo, qué lindo.
0: Corre.
1: Felicitaciones.
0: Ay, sí, qué lindo, ¿no? Hermoso el auto. Sí. Corre con un Fiat 600. ¿Cuánto levanta un Fiat 600?
1: No, pero ahí están preparados. Hay que preguntarle al experto, pero. No, no, no, que son esas bolitas y dan un espectáculo hermoso porque es una categoría muy competitiva y donde hay muchas. Sorpasos y bueno, por ahí se van al pasto.
0: ¡Qué lindo! No, no,
1: verlos es muy divertido y apasionante.
0: Bueno, dice, corre en un Fiat 600, perdón, doctor, en un Fiat 600 en competición especial clase 1 en Concepción del Uruguay.
1: Uh-huh. Y no debe ser fácil, ¿eh?
0: No, uh-huh. Este fin de semana estamos de carreras, así que con muchas expectativas. Este año ha hecho 2 podios en una categoría muy pareja, ¿eh? Qué bueno, qué bueno. Ahí está, Guille, ¿eh? Ahí lo tenemos, ¿eh? Ahí está, mira, ¿ves? Ahí está
1: hermoso,
0: el chico.
1: Hermoso, el Fito.
0: Ahí está, mirá.
1: Felicitaciones al nene.
0: Ahí está, qué lindo. Mira, Darío, para vos, para que salgas a pasear. Ahí lo tenemos a Guille, entonces. Qué lindo, qué lindo. Realmente.
1: Felicitaciones al Guille y saludos a la babosa mamá.
0: Ay, sí, la babosa mamá, que fiel oyente del programa, por supuesto, y de la 95.7 FM Galena.
2: Estelita.
0: Sí, querido.
2: Hace un par de horas, una hora exactamente.
0: Sí.
2: Tuvimos un escándalo en lo que fue la Copa Proyección, el torneo de la Reserva del Fútbol Argentino.
0: Mirá, ¿qué pasó?
2: Bueno, el partido se estaba disputando era Atlético Tucumán versus Talleres, la reserva de los dos clubes.
0: Ajá.
2: Y bueno, el conjunto de Cano, el Atlético Tucumán, empezó ganando 1-0 y a Talleres le expulsan 2 jugadores. Y bueno, ya el partido se va caldeando un poco. En la tribuna estaban, por ejemplo, los hermanos Acosta, Lautaro y Rodrigo Acosta. Lautaro, conocidísimo jugador, el Laucha Acosta, jugador de Lanús, de Boca. Y bueno, todo se escandalizó aún más cuando... sobre el final del partido, Atlético Tucumán mete el 2-0... con un gol de Abeldaño y este jugador va y se lo grita en la cara al 3 de Talleres porque según sus declaraciones este antes le había insultado a la madre, así que
0: se acordó de la madre,
2: así que bueno, luego de esto los hermanos Acosta se escandalizaron aún más y se armó una trifulca en la tribuna que resultó con varios jugadores heridos, varios también de la tribuna heridos, así que se armó una
0: gresca,
2: una batalla campal. Qué en lo feo. Que fue la tribuna. Finalmente el partido terminó ganándolo Atlético Tucumán 2-0, pero bueno, este escándalo en el que estuvieron involucrados
0: los
2: hermanos Acosta.
0: Acosta, qué bárbaro. ¿Y eso qué sanción les cabe, Lele? ¿Toman medidas? Acá también pasó en San Benito los otros días. Y se ve que hubo un parate ahí porque fue una falta de respeto. No voy a dar nombre porque queda muy feo. Pero eran dos instituciones y una de ellas tenía la persona, digamos, el preparador físico de los chicos, ¿no? Era el que armaba todo el lío, el bardo. Y parece que el hijo de él estaba jugando y lo estaba dirigiendo. Pará, si está el técnico, todo el preparado. ¿Por qué tienes que meterte vos como padre, por más que tengas un cargo en un club? ¿Me entendés? O sea, me está jugando mi club, pero yo soy padre, tengo que respetar lo que dicen las autoridades de ese club con mi hijo. ¿Cómo yo me voy a meter? Bueno, después parece que otro padre también. Porque los padres tienen la costumbre de ir a la cancha y gritar y decir las cosas al árbitro, sea, como si fueran ellos los que
1: sí, el error también en la escuela.
0: En la escuela, doctor. ¿Sabes lo que decían los doctores, los directores los otros días? no hay forma de hacerles poner uniforme a los chicos.

0: Pero usted, ¿a dónde, a qué punto hemos llegado que no se le puede exigir? No hay, no hay reglas, no hay decretos, no hay código de convivencia, como había en un tiempo. En escuela, hay escuelas privadas que si vos no cumplís con las reglas, fuera, muchachito. En escuela pública se puede hacer lo que se le dé a la gana. Van como quieren, hacen lo que quieren. Había unos problemas ahí con una chica porque llevaban las polleras muy cortitas, las directoras, los padres, madres. No sé, no hay capacidad de mando, no hay autoridad para resolver esas cosas. Creo que fallan las cabezas en muchos lugares, las autoridades. ¿Quién es que tiene que poner para? Parate. Acá hay un reglamento. Porque vos no quedás como mala persona cuando vos aplicás la ley, el reglamento y lo que corresponde. Si no, esto es un caos. Porque vos te, hay unas normas, hay normas, hay reglas.
1: Las normas sirven para justamente vivir en sociedad. Y si no, claro, cada uno. Y sería la ley de la selva.
0: La ley del más fuerte, la ley del oeste. Y bueno, eso no, no hay una forma de. Porque eso no es la primera vez que pasa. Ya ha pasado otras veces. Y arruinan el espectáculo, arruinan todo el
2: trabajo. Y más en partidos de chicos que se están formando. Recién no son, claro, ni jugadores de primera. O sea, claro. Bueno, algunos sí, pero hay otros que ni siquiera son jugadores de primera división. Y bueno, pasan estas cosas. Bueno, hoy es 8 de octubre, se cumple un año del fallecimiento de Miguel Ángel Russo.
0: Ah, ¿sí?
2: Sí,
0: ah,
2: del... director,
1: un año ya.
2: Técnico, bueno, del director técnico que lamentablemente finalizó su vida siendo director técnico del Club Atlético Boca Juniors. También tuvo un gran paso por Rosario Central, donde les dio un título en el año 2023. También fue técnico del Millonarios de Colombia, fue técnico de varios clubes de San Lorenzo también, si no me equivoco. Y dejó huella en todos los clubes por los que pasó Central. Y es una de las personas más queridas que tiene nuestro fútbol argentino.
0: Y tiene un hijo, ¿no es cierto? Un
2: Nachito, chico que... Nachito Russo, ah, que, Nachito, mirá, que está jugando en Tigre. Que jugó. Uh-huh. ¿A dónde jugó Nachito Russo?
0: No sé, Independiente.
2: En Patronato.
0: Ah, Patronato. Ah, ¿en Patronato jugó?
2: Jugó en Patronato.
0: ¿Y Patronato?
2: Bueno, ya vamos a hablar. Vamos con Patronato.
0: Patronato, vamos hablando con Patronato, de Roma. Hablando de Roma, bueno, un beso al
2: que
0: cielo.
2: Que se complicó.
0: Un beso al cielo.
2: Un beso al cielo para Russo.
0: Para Russo, un genio.
2: Vamos con Patronato, que se complicó la vida. Se complicó un montón Patronato. Porque tuvo una auténtica batalla frente a Chacarita. Ahora se le viene otra, ya te voy a comentar. En el partido correspondiente a la fecha 32 de la B Nacional. ¿Cómo venía el panorama antes del partido? Bueno, Patronato tenía 34 puntos y Chacarita tenía... tenía 30. O sea que estaba 4.
0: Sí, ajá. Sí.
2: Si Patronato ganaba, se ponía a 7 y quedaban 12 puntos en juego, porque quedan 4 fechas para que se termine el campeonato. Lo que prácticamente sellaba la salvación de Patronato del descenso. Todavía tenía que ganar 2 partidos más, pero lo podía hacer. Y no fue para Patronato, que en condición de visitante perdió 1-0 sobre la hora frente a Chacarita. Terminó jugando con un jugador, con un hombre menos, por la expulsión de Renzo Reinaga. Y se complicó la vida, porque ahora el que está cerca es Chacarita. Patronato sigue salvándose del descenso por ahora, pero está solo un punto por arriba del conjunto de San Martín, que tiene ahora 33 por esta victoria. ¿Qué se le viene a Patronato? El domingo en Paraná a las 4 de la tarde frente a Güemes, que es el último de la tabla y ya prácticamente está descendido. Es más, creo que si pierde el partido frente a Patronato, sella su descenso a lo que sería...
1: Habría que invitarle un asado a lo de Güemes.
2: Claro. Patronato, que está obligado a ganar. Chacarita juega el sábado, juega un día antes a las 3:30 frente a Almagro, que es... otro equipo que está en la pelea. Hay una larga pelea por el descenso en ese grupo. Uh-huh. Desde el puesto 12 hasta el 18, que es el último que desciende. Descienden los últimos dos, el 17 y el 18. Desde el puesto 12 hasta el 18 tienen posibilidades de descender. Y muchas. Así que vamos a tener una pelea bastante fuerte por ese sector. Y bueno, Patronato, que tiene que buscar esa batalla, esa guerra... Como se dice, ese partido frente a Güemes el domingo a las 4 de la tarde. Así que, bueno, justamente Patronato, para incentivar a la gente a que vaya a la cancha, porque es necesario también el apoyo del público, no basta solo con los jugadores. Invitó a los menores de hasta 11 años a que ingresen gratis al estadio.
0: Ah, mirá qué bien. Así qué bien, qué buena propuesta.
2: A dos tribunas sería. Deberán presentar el DNI y concurrir acompañados por un adulto responsable. Dice Redacta el 11 que el beneficio alcanzará a todos los chicos de hasta 11 años, inclusive quienes podrán acceder sin cargo a las tribunas Grela y San Nicolás.
0: Ah, muy bien. Entonces, Darío, vos podés ir ahí, ¿eh? Los niños pueden ir.
2: Así que, bueno, mejor porque Patronato tiene que ganar la mayoría de partidos. Le quedan 4. Le queda Güemes de local, Tristán Suárez de visitante, Agropecuario de local y Atlético Rafaela de visitante. Son los 4 partidos, las 4 finales que le quedan al Patrón. Que ojalá que no descienda al Federal A porque es un torneo difícil de volver, como también lo es la B Nacional.
0: ¿Quién está de DT ahora en Patronato?
2: En Patronato, ya te digo, es el director técnico es Marcelo Fuentes.
0: Ajá, Marcelo Fuentes. Como cambian a cada rato, por ahí no entendés que quién va. ¿Qué opinión les merece a los dos? Yo les voy a preguntar a los dos, permitime, Nachito. ¿Qué opinión les merecen las elecciones de Independiente? ¿Qué opinan? ¿Cómo lo ven? ¿Qué les parece?
2: Bueno, yo opino que hay un candidato bastante fuerte que creo que se va a llevar las elecciones, que es Gastón Gaudio.
0: Ah, Gaudio. Por el apoyo de Bochini.
2: Por el apoyo de Bochini.
0: Claro, claro.
2: Tiene fuerte apoyo. No significa que sea el que vaya a ganar, claramente, no, por supuesto. Es el que tiene el apoyo de las figuras con más peso en Independiente. Más así que puede ser que tenga altas chances de ganar las elecciones y convertirse en el nuevo presidente del Rojo de Avellaneda, que tiene que salir un poco del momento que vive. Así que bueno, necesita una figura fuerte. Bueno, volviendo un poco a la B Nacional, el club que nos queda cerquita, Colón de Santa Fe ganó.
0: Ah, mirá.
2: Ganó y sigue enrachado y se sigue metiendo por la pelea. Tuve la posibilidad de ir a la cancha, así que vamos a hablar un poquito de ese partido.
0: Qué lindo. ¿Cuándo fue?
2: Fue el sábado pasado.
0: Ah, mirá.
2: Así que bueno, vamos a hablar de ese partido, un lindo partido, jugó frente a Estudiantes de Buenos Aires, un Colón que fue más durante los 90 minutos, pero no lo podía sellar, y finalmente en el minuto 86 con un gol en contra de Estudiantes de Caseros, fue que Colón terminó ganando el partido por 1-0 y se coloca en la posición número 5 a falta de 4 partidos para que se cierre el grupo. Por ahora se está clasificando al reducido, recordemos que el formato es medio difícil de entender, pero vamos a explicarlo rápidamente. Hay 2 zonas de 18 equipos. Los primeros de cada zona juegan una final entre ellos. Y del segundo al octavo se clasifican al reducido, que se juega desde octavos de final justamente. Donde también se involucra luego el perdedor de la final. Es decir, por ahora Ferro y Tristán Suárez son los 2 clubes que estarían jugando.
1: Uno asciende directamente y el otro espera al ganador del reducido para jugar y la otra pase del ascenso. Es fácil.
2: A ver.
1: Así que me miras así.
0: ¿Por qué?
2: Vamos,
0: ¿quién
2: no,
0: baja? ¿Quién
2: me
0: baja?
2: Parece que lo explicó medio complicado. Pero vamos.
1: No, complicado.
2: Vamos de nuevo. Pero vamos.
1: Vos tenés 2 equipos, tenés 2 zonas. A y B. A se enfrenta a B, gana B, sube a primera.
2: Sí.
1: Queda A. A tiene que esperar C, D, E y F, o sea, del segundo al octavo de esta zona, se enfrenten al segundo al octavo de la otra zona, y de ahí va a salir un ganador que se va a terminar enfrentando con A, que perdió la primera final, para ver el segundo ascenso. Eso es lo que te dije. No sé por qué la querés complicar con esa carita.
0: A ver. Ay, me encanta porque se pelean. ¿Cómo los amo? A los
2: por
0: dos.
2: Ahora, por ahora son Ferro y Tristán Suárez.
0: Peleadores.
2: Los que se están ganando el pase a la final. ¿En serio? Así que bueno, vamos.
0: Es peleador.
2: Vamos también con primera. Que bueno, se estuvo disputando en estas semanas. Lo que es la. Bueno, justamente no se disputó por el parate de la fecha FIFA, pero ahora se vuelve a partir del día de mañana. Vamos a tener acciones. Espérame que lo estoy buscando, por eso Me estoy complicando un poco la vida.
0: No hay problema, pero acá, bueno, me encanta porque el amor que se tiene de padre e hijo y que hagan radio los dos es una pasión hermosa. Algo único, no se da en toda la, en todas las familias.
2: Así que bueno, mañana tenemos partidos. Yo por él, ¿no? Tenemos por varios. Supuesto. La liga se abre justamente mañana, día viernes, a las 2:30 de la tarde. Juega Aldo Civi Sarmiento de Junín. Y luego a las 7:30 juega Instituto Boca. En un partido...
0: Perdóname, mañana 7:30.
2: Mañana 7:30 en la cancha de Instituto de Córdoba. Juegan Instituto Boca en un partido que es muy importante para la zona. Porque Instituto, recordemos que viene primero con 25 puntos. Boca viene cuarto con 20. Así que si gana el club de la Ribera, se quedaría a 2 puntos de la primera colocación en la tabla. Y también le daría el pase a Vélez y a Defensa, que ambos tienen 21 puntos, de meterse en esa lucha por el primer puesto. También es un partido que a Boca le sirve un montón para la tabla anual, porque por ahora viene segundo con 50 puntos y está tan solo 2 de Independiente Rivadavia, que es el primero. Recordemos que la tabla anual te entrega un trofeo justamente por ser el campeón y también te clasifica a Copa Libertadores y a muchas supercopas que se van disputando a lo largo del año. ¿Qué más tenemos? Bueno, el día sábado tenemos el partido de River a las 9:30 que se mide ante...
1: Por fin van a jugar, dejate de joder.
2: Se mide
0: con ustedes después, ¿eh?
2: ¿No ante, ya vamos a hablar de los clásicos porque tenemos un día que hay dos clásicos y la semana siguiente tenemos el superclásico.
0: ¡Opa! Así que
2: vamos a ver. Pero bueno, River juega este sábado, a las 9:30 en la cancha de River frente a Estudiantes de Río Cuarto, que viene último en su zona y que vino de perder frente a Racing en el duelo de ante último y último. Y hablando de Racing, juega el domingo a las 7:15 frente a Belgrano de Córdoba en condición de local. ¿Sabes quién juega el mismo día? El Rojo, que juega...
0: ¿Con qué juega pobre Rojo frente, que le vive coleando?
2: Frente a Talleres de Córdoba.
0: Ah, Talleres.
2: A las 9:30. Y hay un cruce muy lindo.
0: ¿El domingo a las 9:30?
2: El domingo a las 9:30. Ajá. Y hay un cruce muy lindo también el domingo, sí, a las 5 de la tarde, entre Rosario Central e Independiente Rivadavia, que son clubes que vienen compitiendo a un muy alto nivel estos últimos años, a las 5 de la tarde en el Gigante de Arroyito.
0: Hay que sacarse el sombrero, chapó para Boca, querido, porque cómo se levantó Boca.
2: Bueno, Boca viene de 16 partidos sin conocer la derrota. Recordemos que el año pasado, justamente bajo la dirección técnica de Miguel Ángel Russo, lamentablemente tenía una racha así, pero negativa. Tuvo una racha de 15 partidos sin conocer la victoria.
0: 15 partidos, pobre.
2: 15 partidos sin conocer la victoria. Entre medio, no fueron todos de Russo, claramente. Entre medio hubo un cambio de técnico. Pero entre medio también tuvo el Mundial de Clubes, en el cual no ganó ningún partido. Pero tuvo rivales, o sea, difíciles.
0: 15 partidos sin perder. Sin ganar.
2: Sin ganar. Ajá. El año pasado y este año son 16 partidos sin conocer la derrota.
0: Ah, bueno. ¿Independiente cuánto tiene?
2: Bueno, Independiente...
0: sin ganar, ¿cuánto tiene? Como 20.
2: Bueno, la última vez que Boca perdió un partido... Toco madera. La última vez que Boca perdió un partido, ahora sí, permitime. Sí. Toco madera. Uh-huh. Fue el 26 de julio. Del 26 de julio en la derrota 3-0 frente a Deportivo Riestra. En ese partido bisagra, como se dice, que no se lo esperaba nadie. El resultado fue una goleada de Riestra. Pero luego Boca se levantó, le ganó O'Higgins por Sudamericana, empató con Newell's, le ganó Estudiantes, empató con Vélez, le ganó a Recoleta los dos partidos de Copa Sudamericana, empató con Platense, empató con Racing, le ganó Lanús, le ganó por penales a Vélez, lo que en la estadística se cuenta como un empate, porque el partido salió 0-0, pero por los penales avanzó Boca. Empató con Gimnasia y Esgrima de Mendoza, le ganó el Sao Paulo en condición de local, le ganó 3-1 Central Córdoba, empató con el Sao Paulo el partido de vuelta, le ganó el Clásico San Lorenzo, le ganó el Clásico a Racing y el día 2 de octubre le ganó por 3-0 a Unión de Santa Fe. Esos son todos los partidos de la racha. River también viene en una nueva, en una buena forma. De sus últimos 6 partidos solo perdió 1, ganó 5, le ganó a Banfield, le ganó Independiente Rivadavia, le ganó Atlético Tucumán, perdió 2-1 con Huracán, le ganó a Vélez y, aunque no es oficial, también le ganó el amistoso que jugó hace poco, el día 3 de octubre, frente a Atlético Escobar, donde lo goleó por 5-0. No sé si vos sabías que ese partido se jugaron 2 amistosos ese día, perdón. River jugó un amistoso con el equipo titular y otro con el suplente. El titular ganó 1-0. El suplente ganó 5-0.
0: Mirá vos, qué bárbaro.
2: Así que...
0: pasan cosas insólitas 4, en el fútbol, ¿eh?
2: Así que, bueno, un River que se le viene porque el día 25 de octubre tiene el clásico con Racing y luego el 1 de noviembre tiene el superclásico.
0: Eso, ¿con quién?
2: Con Boca, con Boca Juniors en la Bombonera. Que es una cancha que a River no se le... Bueno, el último partido que jugó ahí lo perdió. Recordemos el 2-0 que fueron con goles del Changuito y de Merentiel. Pero me parece que el anteúltimo lo había ganado.
0: Te hago una pregunta. ¿Qué hay de cierto que van a ampliar la Bombonera para un estadio de 80.000 personas?
2: Bueno, siempre hay proyectos, siempre hay proyectos.
0: ¿Pero hay algo fuerte ahí o no?
2: Por ahora no prosperó ninguno. Pero sí, siempre hay proyectos. El tema también es la gente. La gente de alrededor no quiere vender... No quiere vender sus hogares, así mirá. Que...
0: Claro, no alcanza el espacio físico.
2: Claro.
0: Pero que haga una cancha con doble piso.
2: Pero bueno, River, que de su último partido, por ahora sigue estando clasificado entre los 8 primeros para clasificar a los octavos de clausura. Está justamente octavo, pero es un partido que a River a priori le parece accesible frente al último de la tabla en condición de local. Y que si lo gana le da unos buenos puntos para ir armando ese colchoncito, para irse clasificando no solo a lo que es los octavos del torneo clausura, sino también en la tabla anual le da muy buenos puntos para seguir batallando por eso, por el puesto en la Copa Libertadores. Y perdón, corrijo mi equivocación, River por ahora está noveno, o sea que no se está metiendo entre los 8 primeros, pero está con un partido menos que Barraca Central, por lo que si gana, sí se metería entre estos ocho.
0: Y pregunto, ¿quién es el DT de River?
2: Leo Poncio.
0: Ah, me dijiste Leo Poncio. Ah, sí, entonces él.
2: Uh-huh. Sí, sí.
0: ¿Y ese hombre qué tal? ¿Qué onda? No sé. Y bueno, para los de los ribereños, para los millonarios, gris.
2: Es un hombre de la casa.
0: Ah, mirá.
2: Es un hombre de la casa, un ídolo de River, conquistó la Copa Libertadores en Madrid.
0: Ah, mirá.
2: Estuvo, si no me equivoco, bueno, corregime, papá, estuvo en el plantel que...
0: Socorro, papá.
2: Estuvo en el plantel de la B Nacional, Poncio, cuando la disputaron, creo que sí, ¿no? Bueno, que me corrija José, si no...
0: José, corrigiendo.
2: Pero es un hombre de la casa, que estuvo en las buenas y en las malas, así que es un tipo muy... muy querido en lo que es el mundo River y por ahora le está dando resultados. Es River que arrancó a ganar luego del mal año que venía teniendo y con Poncio a la cabeza está bien.
0: ¿Y alguien le dio una remera algo así en el homenaje a Messi?
2: River, como el partido se jugó en el Monumental,
0: claro,
2: no solo lo hizo socio a Messi, sino que también le entregó una camiseta.
0: Y lo nombraron socio honorífico, algo así, ¿no?
2: Claro.
0: Mirá vos, qué bárbaro.
2: Así que bueno, también otra parte de lo que fue el gran homenaje.
0: Mirá cómo se pone ancho acá, el dueño de casa.
2: Otra parte de lo que fue la gran despedida de Messi. Bueno, cambiando un poco de deporte, corrió Marianito.
0: Marianito
2: no tuvo el fin de semana que soñábamos.
0: ¿En serio?
2: En el TC Pickup lo excluyeron. Por un problema con el motor, no pasó la técnica. Igualmente no le había ido muy bien en la carrera. Y en el TC, en el turismo carretera, sufrió un problema en el diferencial del Mustang y no la pudo finalizar. Así que bueno, no fue el fin de soñado para un Werner que sigue peleando la Copa de Oro del turismo carretera. Sigue peleando la Copa de Oro de las camionetas del TC Pickup. Pero bueno, tuvo este pequeño pinchazo en la lucha por las dos competencias. Esperemos que para los próximos fines de semana de carrera que se vengan los pueda solucionar, ¿no? Así que, bueno, y también tuvimos Fórmula 1. Tuvimos Fórmula 1 en el Gran Premio de Bahrein que se corrió. ¿Eh?
1: Y también también este fin de semana.
2: Este fin de semana tenemos, pero bueno, tuvimos la acción del del Gran Premio de Bahrein que... ¿Qué pasó con el Gran Premio de Bahrein? Ah, bueno, no, pero tanto que se hace el...
0: Lo están bardeando, doctor, lo están bardeando.
2: No, pero hay una particularidad.
1: Una penalización.
2: No, pero hay una particularidad.
0: Epa, esa es la lección del día.
2: ¿Es el Gran Premio de Bahrein?
0: No estudió la lección, doctor.
2: ¿Es el Gran Premio de Bahrein? Sí, ¿qué pasa? ¿Y a dónde se corrió?
0: ¿Dónde se corrió?
2: No, en el circuito internacional de Sepang es el Gran Premio de Bahrein que se corrió en Malasia.
0: Ya, ve, claro.
2: Así que... ¿Ves? Ahí
0: lo hacía como 10 años creo que no se corría,
2: lo
0: ¿no?
2: Lo tenía que agarrar por algún lado.
0: Claro.
2: Bueno...
0: 1-0.
2: 1-1.
0: 1-1. Ah, 1-1, vale empatado.
2: Bueno, Colapinto no sumó puntos, pero terminó en el puesto número 13. Gasly terminó 16 y con la particularidad de que George Russell no pudo terminar la carrera, el piloto británico, que es uno de los fuertes contendientes que tiene el campeonato, además de su compañero de equipo, Kimi Antonelli.
0: Ay, mi vida, lo amo a Kimi. No sé, será que porque está, no me gusta Kimi Antonelli.
2: Bueno, el podio lo tuvo a Kimi Antonelli subido, pero en la segunda posición. La primera se la llevó el piloto neerlandés Max Verstappen y la tercera Lewis Hamilton. Fue la primera vez en mucho tiempo que tuvimos en la primera fila de la largada a un Verstappen-Hamilton, ¿no?
0: ¿Viste que acá perdón, Nacho, ¿viste que los pilotos cuando ganan, que hacen podio, ¿qué hacen con la botella de champagne? La sacuden y lo tiran.
2: Claro.
0: Antes, ¿qué hacían? Le daban la copa y le tiraban ahí adentro al champagne y se lo tomaban.
2: Bueno, pero ahora
0: se... inteligente eran.
2: Ahora se...
0: ¡Ah, lo tira! ¿Para qué lo van a tirar? Adentro se lo van a tirar.
2: Ahora no...
0: Larga la espuma nomás.
1: Vaya, ve la chupa que me agarro de conero.
0: ¿Sabes qué?
2: Pero, bueno, como te decía, fue la primera vez en mucho tiempo que tuvimos una primera fila Hamilton-Verstappen, que nos trae muchos recuerdos de lo que fue el campeonato de 2021, que terminó con la racha de Hamilton de varios títulos.
0: ¿Hamilton novio de Shakira? ¿Ese chico tan lindo? ¿El morocho?
2: De Hamilton, que bueno, que venía de varios años saliendo campeón, y se la cortó Verstappen, y luego se la cortaron a Verstappen, que tuvo 4 años saliendo campeón, y llegó Lando Norris el año pasado para sacársela. Así que bueno, también sí dijo bien.
0: Es el que habló mal
2: de Colapinto, y casi se la pone al compañero. En el Gran Premio de Bahrein casi se la pega a su compañero Oscar Piastri, se fue largo en una curva.
0: Ajá.
2: Y casi se la pega al compañero.
0: Oh, bueno.
2: Me daba risa mirando porque los comentaristas polacos hicieron una sátira con justamente lo que había dicho Lando. Y dijeron en la transmisión polaca de la carrera. Y bueno, dijo alguien que hay pilotos que no pueden estar en la Fórmula 1. Justamente por los dichos que había dicho Norris hace poco. Y por la acción que había tenido el piloto británico en la carrera. Un piloto británico que... Bueno, acá seguramente se me escape un poco la remera de Argentina. Pero sabe lo que es chocarlo al compañero.
0: Sí, más vale.
2: En octubre del año pasado se la pegó a Piastri en plena recta. Si no me equivoco, fue en la carrera en Italia. Pero en plena recta se chocó el compañero. Y en plena también lucha por el campeonato. Estaban luchando el campeonato no solo de pilotos, sino de constructores, que es importante para un equipo.
1: Y lo gana porque lo tiran para atrás. Porque es un equipo británico.
2: Claro. ¿Y cómo es esto? Pero justamente, en una lucha por el título, no solo de pilotos, sino de constructores, que es muy importante para las escuderías ganarlo, porque te da un colchón económico para el año que viene.
0: Claro.
2: Y te da el prestigio del trofeo.
0: Sí.
2: Y se la pegás a tu compañero haciendo que los dos no sumen ningún punto. O sea, poca
0: o sea, ni vos ni yo.
1: Bueno,
0: ni vos ni
1: ¿y este yo. Fin de semana?
2: Y este fin de semana tenemos arranca el Gran Premio de
1: 5:30 de la mañana.
2: Singapur. Que mirá, arranca justamente a las 5:30 de la mañana las prácticas. Y la carrera va a ser este domingo 11.
1: Para que hay sprint.
2: ¿Hay sprint?
1: Hay sprint.
2: A ver, vamos a ver los horarios y el cronograma.
0: Bravo, como sabe el doctor,
2: Así que bueno, tenemos...
0: El doctor sabe todo,
2: Vamos a contarlo completo. Viernes 9 de octubre tenemos las prácticas desde las 5:30 hasta las 6:30. Y mañana, la clasificación para el sprint
1: a las 9.
2: Sí, a las 9:30 hasta las 10:15.
0: ¿Mañana a la mañana?
2: Mañana a la mañana. El sábado tenemos la carrera sprint a partir de las 6 de la mañana hasta las 7, y la clasificación para la carrera larga desde las 10 hasta las 11 de la mañana. Y el domingo va a ser la carrera que va a poder disfrutarse de a partir de las 9 de la mañana. Colapinto ya hizo su declaración y palpitó un poco la previa del Gran Premio, diciendo que va a ser uno de los más extremos de la temporada. Lo dijo porque es un circuito callejero, es un circuito cerrado, el de Marina Bay, y también por el calor y la humedad que está recorriendo los países asiáticos donde se están corriendo esta... Viste que la Fórmula 1 está dividida en diferentes rachas donde se corren en regiones. Sí, bueno, sí, ahora sí, le toca a Asia. Ah, luego mirá, le va a tocar América. Tenemos la carrera de Estados Unidos, de México, de Brasil.
0: Ah, nos vamos para allá.
2: Así que... Pero bueno, ahora le toca a Asia. Y hay mucho calor y mucha humedad, así que va a ser una...
1: Lo un que desafío, mata la humedad, dijo Aquaman.
2: Un desafío físico... Un desafío físico.
1: Hablando de todo eso, saludos a José José.
0: Ah, José José de River, muy bien. Y perdón, tengo una pregunta con la Pinto el otro día. ¿Cómo quedó al final? ¿Cómo largó el sábado pasado que tenía, no sé, como cinco penalizaciones? ¿Cómo fue?
2: ¿No largó ante último?
1: Con la Pinto por sanciones largó último.
2: En Bahrein.
1: Sí, sí, sí. Mm. En realidad ante último, porque último largó Lindblad.
2: Uh-huh. Sí, sí. Así que bueno, sí, tenemos muchas carreras en América a partir del 25 de octubre, la primera en Estados Unidos, después en México, Brasil, otra vez Estados Unidos, y ya después las últimas dos que se corren en Asia.
1: Bueno, ajá. Nachito, te quiero hacer escuchar un audio, que es lo que hablamos siempre.
0: Lo que hablamos siempre.
1: De la concientización de la gente, de que a la salud pública la defendemos entre todos. Está bien, el tema de las guardias no es algo solamente de acá, en España también pasa,
0: en muchos países lugares.
1: Sí, sí, sí, sí. Y justo tengo un reel donde quiero que lo escuchen atentamente. ¿Se escucha ahí, Darío? Para después charlar un poquito y apelar a la conciencia. Mirá lo que dice.
3: Reflexionemos algo. A las 3 de la mañana el médico que te atiende lleva ya 19 horas sin dormir. Y esto, hace 30 años, no era tan frecuente. Te lo explico. Antes, la guardia de 24 horas sí tenía sentido. El médico estaba en el hospital por si llegaba algo grave. Un infarto, un accidente, una urgencia real. Si no llegaba nada, podía descansar. Hoy en día, ha cambiado el paradigma. Ya no es solo urgencia, es asistencia continua. Que es muy diferente. Queremos inmediatez a cualquier hora, aunque no sea grave. Y eso ha hecho que la posibilidad de descansar en 24 horas se haya reducido muchísimo. La diferencia no es solo el volumen de trabajo. Es que ese médico que te ve a las 3 de la mañana ya no está descansado. Y eso, en medicina, importa. El problema no es atender cosas 24 horas. El problema es seguir llamándolo guardia, cuando en realidad es un turno de trabajo continuo, sin las pausas para las que se diseñó. Si es verdad que queremos asistencia 24 horas, aunque no sea grave, la solución no es exigir más aguante. Es hacer turnos de 8 o de 12 horas, como en cualquier otro trabajo que no para nunca. Confiar en alguien que lleva casi un día entero sin dormir para tomar decisiones clínicas no debería ser normal, debería ser la excepción, como antes. Y no es nostalgia por el pasado, es sentido común, porque la seguridad del paciente empieza por la del profesional que lo atiende. Reflexionemos algo.
1: En otro reel podemos ver que una persona, si pasa 24 horas sin dormir, el estado de alerta que tiene luego de ese tiempo es lo mismo que una persona alcoholizada con 0.5 de alcohol. Mm. Una persona alcoholizada de 0.5 era una persona que hasta no hace mucho tiempo estaba imposibilitada de manejar.
0: Claro.
1: Porque ya tenía alterados los reflejos.
0: Sí, sí, sí. O
1: sea, está bien, ahora la ley cambió y es la tolerancia cero, alcohol cero.
0: Cero, nada, nada.
1: Pero hasta hace unos años, con 0.5 no podías manejar porque te alteran los reflejos.
0: Claro, exactamente. Porque eso
1: es lo que hablábamos, Estelita, todos los días, ¿me entendés?
0: Que la gente cree que el médico no es un ser humano.
1: Exactamente. Y que la guardia es un dragstore de salud.
0: Y sigue, pero sigue con esa mirada, la gente está en la misma siempre. No hemos avanzado nada como país.
1: No aprendimos de la pandemia, Estelita.
0: La pandemia.
1: ¿Qué te decía la pandemia? Quédate en casa. ¿Por qué? Porque era una virosis que se acompañaba de dolor corporal, cansancio, falta de apetito, fiebre.
0: Sí.
1: ¿Cuándo tenías que consultar? Cuando la fiebre no cedía, cuando respirabas rápido y cortito, te faltaba el aire. Eso lo dijimos durante 2 años y repetíamos y estábamos cansados. Hoy van a las 2 de la mañana. ¿Por qué? Porque tiene unas líneas de fiebre. ¿Y cuándo empezó? A las 9 de la mañana. O sea,
0: sí, lo llevo.
1: El sentido común.
0: Sí, no.
1: El murió. Sentido común. O sea, lo llevas con la garganta roja y te lo podés llevar por una neumonía.
0: No hay sí, perdón, doctor. No hay un parate, como decir, bueno, acá un cartelito que diga se atiende, no se atiende. ¿Cómo sería eso?
1: Está lo que se llama el cartel del triage.
0: Ajá.
1: Lo que es consultas, es el verde, tenés hasta 2 horas de espera.
0: Ajá.
1: El amarillo, que son las urgencias, donde vos tenés inmediatez, tenés de minutos para poder atender, y tenés la emergencia, que es la de atención inmediata, un paro, una convulsión.
0: Claro, ¿verdad? Claro.
1: Un dolor de pecho, aunque sea un infarto, eso es una urgencia. ¿Por qué? Porque media, o sea, vos tenés tiempo para actuar. No es claro. Que o sea, a la diferencia del paro, que si vos no intervenís, eso sí es una emergencia.
0: Ah, sí, por supuesto.
1: ¿Me entendés?
0: Sí.
1: Bueno, pero la gente, lo ves en las redes, van y golpean una puerta y patean porque están esperando y por una pastilla del día después. ¿No viste?
0: Una pastilla del día después.
1: Exactamente.
0: No hay conciencia, no hay cultura, no hay educación.
1: Exactamente,
0: no hay sentido común.
1: Respetar lo público, sí.
0: Claro.
1: Es fundamental.
0: Tendrían
1: para que sí. El sistema funcione.
0: Claro.
1: Lo mismo que estos haters de las redes, los ¿cómo se llama? Periodistas de las redes sociales anónimas,
0: sí.
1: que te escrachan. Eso no sirve para nada. Lo que hace es daño. ¿Por qué?
0: ¿Quién se ocupa de eso?
1: La gente, porque quiere, no sé cuál es la gracia. Si vos querés y te fuiste, sentiste mal atendida, la ropa suya se lava en casa.
0: Totalmente. Ese es un
1: total principio.
0: Sí, sí.
1: Te vas al otro día, pedís con el director, pedís claro. El libro de queja y lo anotás.
0: Exactamente.
1: ¿Por qué? Porque las redes hacen daño.
0: Sí. Es para mostrarse daño. A la gente.
1: Exactamente.
0: Para yo lo hice, yo lo digo, hay que decir las cosas. Uh-huh. Pero todo el daño que están haciendo pasa con la educación también, ¿eh?
1: No, por supuesto.
0: Pasó en la escuela, la base, el otro día. Y digo la base porque fue de conocimiento público. Uh-huh. Perdón, doctor.
1: Y bueno, y después vos, ahí el director de la base va a pedir algo a educación y lo sacan rajando.
0: ¿Y sí?
1: Yo tuve una vez una oportunidad cuando yo te contaba que era director y llegué a ese establecimiento porque salían en radio, en televisión, en los diarios quejándose la gente.
0: Claro.
1: Yo le digo, mire señora, Leo, si ustedes se quejan, lo único que van a lograr es que me saquen a mí y pongan a otro.
0: Exactamente.
1: Pero
0: y que no se quede sin su atención.
1: No van a llegar mejoras al lugar.
0: Es claro.
1: Porque es como que yo te diga, vos, Telita, andá a pedirle a Darío fiado para mí un paquete de yerba y un poquito de azúcar.
0: Sí.
1: Y yo por atrás le digo a Darío, ahí está la vieja loca, ¿verdad? Ah, anda de vaga y qué sé yo. Y vos, a todo esto, vos lo escuches también.
0: Por supuesto.
1: Entonces,
0: me están curiando,
1: yo digo, ¿con qué cara vas a ir vos a pedir?
0: No, por supuesto.
1: No solamente estás pidiendo para vos, sino que para mí también.
0: Pero por supuesto.
1: ¿Entendés?
0: No, más vale.
1: Y segundo, cuando te vea Darío, se te mata de risa, no
0: más vale. Nada. Darío, ¿escuchaste? Ojo.
1: ¿Me entendés?
0: Más bueno, vale.
1: Eso es lo que pasa.
0: Sí.
1: Si uno acá despotrica contra el centro de salud, que lo tenemos que tener.
0: Pero hay que valorarlo. Hay lugares que no tienen atención médica. Muchas veces vos pensás en los lugares inhóspitos, en el campo, en tantos lugares que tienen que subirse a una carreta y hacer kilómetros y leguas para llegar a un lugar que lo atiendan con los primeros auxilios mínimos. Y acá te lo tenés al alcance de la mano, que tendría que ser un lujo, que tendría que la gente valorar. Ah, no, es como darle perlas a los chanchos, porque es así. Pero bueno, yo no puedo creer que la gente siga despotricando, que la gente siga insistiendo en esa cultura. No hay un parate, no hay nadie que diga, muchachos, basta ya de estar utilizando las redes para hacer todas estas estupideces.
1: Eso es educación.
0: Educación. Bueno, eso fue un crecimiento en la sociedad, porque con respecto a la base que yo le comento, la gente le decía a la persona que había hecho el descargo, señora, este no es el lugar para que usted haga el descargo. Usted tiene que hablar con ese profesor, hablar con las autoridades del Consejo de Educación y ahí tiene que hacer su descargo. Porque acá nosotros no le podemos solucionar nada. Toda la gente le decía. Espectacular la respuesta.
1: Pero exactamente.
0: ¿Entiendes? O sea, es lo que tendría que hacer acá.
1: Es lo que tiene que primar.
0: Claro.
1: Y también, viste, de que uno no puede insultar gratuitamente o decir lo que se le parezca gratuitamente. ¿Y sabés lo que es lo peor? Que uno por las caras los nombres los conoce. El otro día están sentados ahí en primera plana, en primera fila. Yo digo, habría que hacer un listado de la gente.
0: Me tomó, pero la idea, así como hacen en los negocios, claro, cuando no le pagás al vendedor y te ponen un cartelito. Fulano, mengano, no paga la gente.
1: Convengamos, uno no es moneda de oro.
0: Pero bueno, doctor, pero respete, señor.
1: Y caer bien a todo el mundo.
0: Pero respete si quiere ser respetado. Yo soy un humano, no soy una máquina.
1: Totalmente.
0: Pues si te quiero una máquina, vengo dentro de 10 años que va a venir un robot y va a estar acá sentado un robot. Porque a eso estamos oyendo, ¿no, Darío?
4: No, claro. Bueno, antes que se nos vaya el tema.
0: Sí.
4: Saluda acá a José. Dice, según la patrona, dice doña Marina, que es pan de Pinto Cola, le dice así.
0: Ah, Pinto Cola.
4: Largó de tan atrás porque tuvo dos penalizaciones. La primera de la carrera anterior, que le cobraron 5 puestos y 10 puestos más por haber cambiado el motor en esa clasificación.
0: ¡Qué grande, Marina, eh! Pasame el tema. Yo estoy enamorado de Marina. ¡Grande, Marina! Pero mira cómo sabe, pero te van a sacar el puesto vos, querido.
4: No, es que fanático.
1: No, es importante.
0: Qué bárbaro la gente bien argentina, ¿no? Qué bien, ¿eh? Sí, mucha gente.
1: Que la gente participe.
0: Mucha gente. Gracias a Dios tenemos muy buena audiencia.
1: Bueno, pero es lindo que lo hagan.
0: Ah, sí. Acá también me está diciendo Zulmita, que yo quería comentarle, porque si no la dejo. Y quiero agradecerle a Zulma, porque desde hoy se va a sumar a la carpeta de publicidades del programa dilbarco.com, de todos los programas, ¿no es cierto? Y me está avisando que el horario de atención es de 8:30 a 12:30 y de 17 a 20 horas. En Mitre,
1: Zulma,
0: la señora de la mamá de Guillermo,
1: el
0: chico,
1: el corredor.
0: Le dice Mitre y Avellaneda, ahí, ¿eh? Frente a Plaza San Pedro en San Benito. Y pone 150 kilómetros más o menos, me responde. De los 150,
1: la velocidad del fitito.
0: Ah,
1: velocidad de los
0: fititos. Bien, doctor, está con todas las luces, menos mal. Pues. Yo voy a correr 150 kilómetros.
1: No.
0: La velocidad del fitito de 150 kilómetros. ¿Qué tal, eh? Tal cual, así como comenta el señor, es una categoría que da un buen espectáculo. El señor es usted.
1: Le agradezco, Zulma.
0: El mejor doctor. Yo me pregunto a todo el mundo, Estelita, ¿cómo haces para estar tan bien? Digo, el doctor Zapata, mi médico de cabecera. Médico de cabecera decimos siempre, ¿no es cierto?
1: Exactamente.
0: El médico de cabecera.
1: Esa es fundamental. La importancia. Es como decíamos, ahí Guillermo seguramente tiene un lujo el fito, porque lo debe atender un mecánico o su equipo.
0: Claro.
1: Pero no 10 mecánicos.
0: Exacto, claro.
1: Porque si lo atienden 10 mecánicos, cada uno tiene su forma de trabajar, su estilo, sus modos, y el fitito no va a andar ni para atrás ni para adelante. En cambio, si a Guille se lo atiende un mecánico,
0: claro,
1: que dirige a su grupo, claro, o su grupo, que conocen ese auto,
0: claro,
1: lo sabe, van a llevar a la punta.
0: ¿Sabe dónde están los males? En ese auto, que es como el cuerpo humano, que usted siempre dice, ¿no?
1: Es una máquina perfecta, claro, pero es una máquina.
0: Qué bien, ¿eh? Es cierto, doctor, es verdad eso, es verdad. Quédese adentro, no salga. ¿Escuchó? Bueno, doctor, me quedo adentro, no salgo.
1: La importancia
0: de cuidarse, hemos, está bien.
1: Nos hemos olvidado de un montón de cosas. Los cuadros virales, los resfríos, las gripes.
4: La guardia, doctor, no tiene llave de la farmacia del centro de salud.
1: No.
4: Bueno, eso es lo que hay que avisar a la gente también, porque a veces dice, fui a la guardia y a la noche y no me dieron nada, no tenían nada para darme. Es una vergüenza. Pero no tienen la llave.
1: Pero por supuesto.
4: Porque los profesionales que están para la dispensación del medicamento tienen un horario que llega hasta las 19 más o menos de la noche, después.
1: Y como hablamos,
0: y
1: muchas veces
0: la gente espera, trabajo,
1: espera el fin de semana muchas veces para, se está por quedar sin el PAF para hacerse, o sea, para hacer una consulta que vos sabés que requerís un análisis. Sentido común.
0: No tiene nada que ver eso, o sea, es una lógica, o sea, como decimos siempre, las guardias son eso, de atención de emergencia.
1: Es como lo decía, claro, acá, claro, las guardias antes era el accidente, el infarto,
0: claro, un cuadro respiratorio. Grave.
1: Entonces,
0: claro,
1: pero vos estás, vos
0: fuerte,
1: estás
0: digamos.
4: El viejo que va con el ojo colgando.
1: Estás cobrando, estás de guardia, estás cobrando. Y sí, pero para eso,
0: claro,
1: como le decimos muchas veces, si uno ve cosas banales, cuando llega lo importante, está destruido. Entonces, ahí es donde uno se puede equivocar.
0: Claro.
1: Y con el diario del lunes, como pasó en Santa Fe, condenaron a un grupo de médicos porque salen a bailar una médica, creo que fue en el 2019, junto con otra compañera, ella queda esperando al novio, esta chica, empieza a charlar con otras chicas, le acercan un trapo ese, que aparentemente era la burundanga.
0: Ay, Dios mío.
1: Y pierde el conocimiento. Es rescatada por los servicios de emergencia, un colega de ella, en la vía pública, con aparentes signos de intoxicación etílica. Vos encontrás una persona tirada en la calle, lo primero que sospechás es lo etílico. La suben, la llevan a una guardia, la internan, la dejan en observaciones y la tratan como una intoxicación etílica. Recupera la conciencia, todo, bueno, hasta el grado alta. Fue un abuso.
0: Qué vale.
1: Pero yo lo que no entiendo es que la médica no, cuando se recuperó, porque era médica, no expresó. Bueno, estos médicos que intervinieron en esa atención fueron condenados por mala praxis por no aplicar el protocolo de...
4: Claro, de persona abusada.
1: De persona.
4: Pero la médica no dijo nada.
0: Igual. Bueno,
1: o sea,
0: Iván.
1: ¿Me entendés?
0: Iván, o sea, alguien estaba cubriendo.
1: No, pasar. Yo conozco esta parte de la historia. No, creo que no lo debe haber dicho, porque si no, si lo expresó, bienvenido sea, pero lo involucraron hasta el primer médico que la toma en la vía pública. O sea, vos ves una persona caída, lo que vos menos vas a pensar en una vía pública es en el abuso, vos pensás en un montón de otras cosas.
0: Sí, seguro.
1: Más que en un abuso.
4: Claro, por pensar
1: en la calle.
4: Un ataque cardíaco, lo más
0: cualquier
4: común.
0: Cosa. Claro, sí. Qué entonces,
1: y lo llevas a un centro asistencial justamente de mayor complejidad para que sigan los exámenes. Pero si la persona, como decía, como decíamos, manifestaba el abuso, la violación, es un delito de ámbito privado. Yo no lo puedo denunciar como médico, por más que lo contate, si la persona no lo hace.
0: Claro, claro. Tiene que estar la denuncia, o sea, de la persona, precisamente.
1: Por eso no entiendo, claro, el fallo de la justicia.
0: Claro, y bueno, es lo que hay, doctor. Lamentablemente. Bueno,
1: estamos llegando al final
0: del programa. Tenemos saludos, tenemos ventas, ya estamos en tiempo de cierre. A ver, esta señora nos sigue contando. Zulma nos dice muchas gracias. Tal cual, un babero grande para la mamá. Si quieren ver la carrera, pueden ir a YouTube. Competición especial, hay transmisión en directo sábado a la tarde, las clasificaciones y sábado series y finales. Mirá vos, qué lindo, ¿no?
1: Felicitaciones, Guillermo. Sí, es una hermosa actividad y
0: qué lindo, vamos a echar por un sapientense.
1: Y la mejor de las ondas.
0: Vamos a mirarlo, vamos a ver, mirá, hacemos zapping, miramos con uno con el otro y bueno, vamos cambiando. 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
1: Nosotros que tenemos más hambre que maestro de escuela. Sí.
0: Realmente un tema los maestros de escuela ahora. ¿Cómo estamos con la escuela? Hablando de escuela, mi querido
1: bien,
0: Nacho.
1: Bien.
0: ¿Está bien la escuela? ¿Todo tranquilo?
1: Siempre en el mismo lugar.
0: ¿Siempre en el mismo lugar? Un saludo grande a la doctora Adriana. ¿Cómo anda la doctora Adriana? ¿Bien? ¿Hermosa como siempre?
5: En casa.
0: ¿En casa? ¿Preparando la sopa para cuando regresen ustedes? ¿Le gusta cocinar a la doctora o no? ¿Sí? ¿Cocina rico? Esa cocina se trae de familia ya. ¿Eh? ¿O no? ¿Eh?
5: Sí.
0: ¿Sí? ¿Cuál es tu plato preferido?
5: No sabría.
0: Uno decir. Que sí, me gusta.
5: ¿Y la milanesa?
0: A todo el mundo le gusta la milanesa. Pero milanesa napolitana, qué sé yo, todo eso. ¿Con puré? ¿Milanesa con puré? Yo te voy a hacer milanesa con puré. Te voy a invitar a comer milanesa con puré. Las mejores milanesas del mundo. Así que me disculpe la doctora. Pero vas a ver.
5: Como le dicen en los simuladores. ¿No vio los simuladores que dice que mi papá hacía los mejores, ¿cómo eran los mejores chipás del mundo? No, las mejores pepas del mundo, y ahora las mejores pepas se hacen en esta panadería, y le da un cuartito de pepa de regalo, y cuando sale le dice, ¿en serio tu mamá hacía pepa? No, en su puta vida hizo, era celíaca eso.
0: No, yo hago las mejores milanesas del mundo y nadie sabe cómo están hechas, ni un chef me adivinó cómo estaban hechas, pero ya los voy a invitar a comer milanesas. Tenemos que festejar los cumpleaños, así que podemos hacer unas buenas milas, ¿eh? ¿No es cierto? Hay que festejar los cumpleaños del doctor que ya se avecina y el tuyo, Nachito, que quedó ahí en stand-by. Hizo sanguichito. Bueno, nos vamos, Dari, nos vamos. Hermoso programa, gracias por venir, gracias por, la verdad, el momento hermoso que nos hacen vivir, que nos hacen compartir. Me encanta, los dos son unos divinos, así que me encanta el equipo que hacen y son fantásticos, así que felicitaciones por la dupla acá que tenemos, querido.
1: Por indicarnos y bueno.
0: No, siempre.
1: Gracias a Darío por los mates.
0: Ahí está.
1: Bueno, y a la gente por escucharnos y aguantarnos.
0: Por supuesto, el 29 están acá, yo no voy a poder estar. Les aviso desde ahora que por las dudas vayan organizando su agenda, bueno. Les va a tocar solito. Ahí está. Bueno, gente, muchas gracias por habernos acompañado. 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Muchas gracias.
1: Que aguante ese hombre.
0: Que aguante realmente. Y de Boca, que con eso está todo dicho. En Boca mal, ¿eh? Bostero mal. Un saludo a Juanma.
1: Como el 87% de la
0: del país, ¿no es cierto? El 87% del país es de...
1: En los controles, ¿quién está?
0: Ay, los controles. Permítame un saludito.
1: Sí,
0: ya que hablamos de Bostero, vamos a saludarlos a Juan Manuel. Juan Manuel, querido, un abrazo inmenso de acá, todos los Bosteros.
1: Grande, Juanma.
0: Un beso grande. Juanma, gracias.
1: Un abrazo azul y oro.
0: Ahí está, azul y oro. Gracias, Juanma, por siempre estar. Besitos. Bueno, también Por supuesto, el más chiquitito del grupo.
1: No, para que dijimos. Pero
0: es que lo dejamos para el último. Porque perdón, él perdón. Viene por edades. Vamos con él, compañero de equipo, columnista del deporte, futuro periodista deportivo, claro que sí. Él es Ignacio Nacho Zapata. Y por supuesto, el doctor Andrés también aquí en la columna de la salud, el micro de la salud, comentando, compartiendo, también sumando su aporte al mundo del deporte relacionado 8, 8, con la salud.
1: 8893 la matrícula.
0: La matrícula esa, ¿no? Tiene muchos años esa matrícula, ¿no?
1: Tiene sus años. Ya va por el 120, así que imagínate.
0: Muy bien, entonces él es el doctor Andrés Zapata. Gracias, doctor, muchísimas gracias. Por supuesto, en controles, el máster, mi compañero, co-conductor, amigazo, ¿eh? Él es Rubén Darío Acosta Cisneros, tataranieto del virrey. Y en la locución y conducción, ¿quién tuvo gusto de hablarles? Estelita Monzón Politza de Galván. Gracias, gente linda. Feliz fin de semana largo. Disfruten, laven las zapatillas y salgan a pasear, ¿eh? Si no llueve, ¿no, Darío? Bueno, que lo pasen espectacular. Gracias por habernos acompañado. Nos volveremos a encontrar el próximo jueves aquí en la 95.7 FM Galena. Y les decimos que tengan presente que valorar nuestras raíces es valorarnos a nosotros mismos. Y no nos vayamos porque les comentamos que el jueves próximo viene la doctora Lourdes González vendrá de visita, buenísimo. ¿Eh? Así que tenemos visita. Chau, chau, chau, chau, chau.

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calle el poeta de una vez, que no hable más, ni siquiera pronuncie la palabra libertad, porque qué libertad ha obtenido el ser humano si este mundo de hoy está lleno de esclavos. 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

valor. 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Que deje de inspirarse en lo que él llama libertad. 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

que si el Hijo os libertare, seréis verdaderamente libres. ¡Aleluya! 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

0: no sé cuántos son libres, pero Él te puede hacer libre en este momento. ¡Aleluya!
1: Cristo me hizo libre.
0: 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La idolatría, el pecado, el adulterio, aleluya, la contienda, el odio, el egoísmo. En el nombre de Jesús, los echo al suelo, los hago mil pedazos. Envío la palabra de Dios, los frutos del Espíritu, amor, gozo, paz, paciencia, benignidad, templanza. 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Libre. Aleluya. 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Rompió las cadenas de mi esclavitud. Aleluya.
2: Un estudio sobre el tema de la sanidad interior por la palabra. De sanidad de afuera hablamos continuamente. Eso es un tema que no tiene vacaciones nunca, ni se limita, ya que es tan decisivo y tan importante. Pero esto es más importante todavía y se habla mucho menos, ya que esto incluye lo eterno. Lo eterno es lo de afuera, esto como quiera va a pasar. Lo eterno es lo de adentro. Esa persona interior formada por espíritu y alma, eso es lo eterno. Y eso tiene que estar bien sano si queremos salvarnos. La sanidad interior es un sinónimo de la salvación del alma. Cuando estamos sanos por dentro, hay salvación. Sea bendito el nombre de Jesucristo. Estamos podridos por dentro, estamos mal. Bendito sea el nombre de Jesús. Quiere decir que esto es el tema decisivo para el pueblo de Dios y para todo el que quiere salvación del alma. Sanidad interior por la palabra. Para eso no hay nada más que una medicina. Ahí sí es verdad que no funciona ninguna otra medicina, porque para el de afuera, la palabra también es la que se supone que sana, este de afuera. Pero la ciencia médica tiene muchísimas alternativas que benefician. ¿Y cuántos han sanado por tratamientos médicos y por medicinas y drogas modernas y demás? Pero para el de adentro no tienen nada. Eso es exclusivamente por la palabra. Bendito sea el Señor Jesucristo. Hace unos cuantos años, yo llevaba probablemente 10 o 12 años en el ministerio. Yo tuve un problema muy serio que por poco hasta me saca.

Camí del ministerio. Y el problema era de tal magnitud que llegó un momento que yo no resistí más, me metí en ayuno. Y en el ayuno me aparté con el Señor y le dije, si tú no me resuelves el problema, no predico más tu palabra. Nunca rete a Dios en esa forma, son ignorancias de los comienzos de... Esté tranquilo, si Dios no va a fallar nunca a hacer lo que tiene que hacer, no hay que maltratarlo en esa forma, alabado sea Dios, ni hay que obligarlo, lo que hay que creer y pedir con tranquilidad y con gozo. Dios no va a fallar en hacer lo que usted necesita. Dios está más atento a los problemas nuestros que nosotros mismos. Bendito sea el Señor Jesús. Pero hay épocas en que uno no ha entrado todavía en cierto grado de madurez espiritual y uno se arriesga, sabe Dios, a cuántas cosas. Pero yo entré en el ayuno y pasaron los días y días y días y ora y clama y gime a Dios. Y lo único que oraba era por el problema. Se me olvidaron hasta las almas y los enfermos y tanta gente necesitada y el problema y el problema. El asunto es cuando ya hubo un número de días considerable. Una noche, como a las 10 de la noche, cayó el poder de Dios sobre mí. Y yo vi como un rayo que relampagueó en la habitación. Y eso me atravesó de un lado a otro. Y yo quedé tan libre que me reía a carcajadas. Y sentí aquel gozo y aquella paz y se me olvidó el problema. Y me reía y me gozaba con el Señor. Y de pronto vi cuando el Señor me habló claro, en forma ahí precisa. Estabas ligado en el Espíritu. Te he libertado, puedes entregar el ayuno. Estás libre. Imagínate, estaba libre que no podía parar de reírme. Alabe lo que el Señor le ama. Esa risa de gozo, de alegría, es sinónimo de la libertad espiritual que todos los creyentes tenemos que tener. Todos tenemos que tener eso. Y cuando estamos sanos interiormente tenemos eso. Eso es uno de los de las pruebas de que estamos sanos por dentro, que tenemos gozo de Dios, paz de Dios y esa libertad en el Espíritu. Donde está el Espíritu de Dios, hay libertad. Sea bendito, Señor Jesús. Cuando uno está atribulado, como estaba yo en esos días, deprimido, y hasta amenazando a Dios que si no avanzaba y me resolvía el problema, no predicaba más, es que uno está bien atado por dentro. Uno no está sano por dentro, está enfermo en el Espíritu. Y yo nunca olvido cuando el Señor entrega, estás libre en el Espíritu. Pero nunca olvido aquellas palabras, como estabas tú, están miles de mis hijos en la tierra. Y montones que tienen ministerio, están ligados en el Espíritu. Que son ministros, un ministerio o el otro, el que sea. Pero por nada se deprimen. Y por cualquier cosa se lastiman. Y por cualquier cosa están hechos un escombro. Sea bendito el nombre de Jesucristo. Ahora, es que cometemos errores como el que cometí yo en aquella época. Errores infantiles. Problemas han de venir. Tal vivo casi un problema. Entonces aquí es una problemática terrible. Satanás nos va a atacar con todo. Y ahora en estos últimos días, cuando ataques más violentos, peligrosos, finales van a venir contra nosotros. En todo sentido. Que sí que, si es cuestión de que usted no quiere tener problemas, pues muera y váyase para el cielo. Avance, alabado sea Dios, antes que un problema lo vaya a deshacer. Ahora, el asunto es enfrentar los problemas en una forma positiva. Si viene un problema, el primer punto decisivo, es el siguiente. No medite en el problema. Si medita en el problema, está meditando en lo que el diablo dice y hace. Ahí se le va a meter eso en el corazón y ya usted está ligado en el Espíritu. Eso me pasó a mí. Después de esa experiencia jamás me ha vuelto a pasar. Ni me pasará. Pero cuando viene el problema, yo no medito en el problema. Yo medito en la palabra de Dios. Hablo la palabra hasta que siento seguridad. Hablo la palabra hasta que siento mi fe ahí, alta. Y cuando la fe está alta, uno vence, no importa lo que venga. Pero si medita en el problema, se hunde. Y montones evangélicos yo he visto que vienen de mí a veces, hermano, ore por mí, tengo un problema, estoy tan triste, estoy deprimido, están ligados en el Espíritu ya. Ya está derrotado. Y usted lo aconseja y ni oyen lo que usted le dice. Mire, hermano, haga esto. No, hermano, es que el problema. Están ligados. Un cristiano se supone que está libre.
Libre, Jesucristo nos libertó. Conoceréis la verdad os libertará. Si el Hijo de Dios os libertare, seréis verdaderamente libre. No hay quien lo oprima, no hay quien lo doble, no hay quien lo subyugue, no hay quien lo entristezca. No, usted está gozoso. El gozo de Jehová es nuestra fortaleza. Hay que mantener eso. Alabado sea Dios. Eso es sinónimo de libertad. Somos libres, más que vencedores. Bendito sea Dios. Ahora, para yo ser liberado de aquella opresión, tuve que meterme profundo con Dios. Y tuve que proclamar ayuno y encerrarme y no entregué hasta que Dios no me libertó. Y yo no soy el problema. Yo lo que hice fue libertarme a mí en el espíritu. Cuando me libertó a mí espiritualmente, yo se me olvidó hasta el problema. Se me olvidó hasta el problema, no le recordé el problema más a Dios. Seguí para adelante con el problema ahí todavía. Y yo ahí contento, feliz, gracias, el problema te lo... es tuyo ahora. Y sí que es decisiva la vida espiritual de uno para estar sano interiormente. Decisiva. Hay que ayunar con frecuencia. Hay que orar y leer y meditar en la palabra. Son tres puntos claves. Y en esos días del ayuno yo recibí total liberación de esa opresión porque estaba en ayuno. Y estaba orando 7, 8 y 9 horas diarias ahí, todos los días clamando a Dios. Y con la palabra, leyendo la palabra horas y horas y meditando en la palabra. Eso entramos en detalle ya mismo. Bendito sea Dios. Ahora, fíjense que Dios demanda de nosotros algo que está en la Biblia. Joel capítulo 2, en el verso 12. El profeta dice así, dice, por eso pues ahora, dice Jehová, convertíos a mí con todo vuestro corazón, con ayuno y lloro y lamento. Que sí, que Dios no acepta ninguna clase de tibieza, ninguna clase de superficialidad espiritual, no. Aquí hay que convertirse de todo corazón, 100%. Aquí ya usted no puede vivir, el que tiene que vivir es Cristo en usted. Esa es la conversión plena. Como Pablo, no vivo yo, vive Cristo en mí. Esa es la conversión total. Que ya no es usted el que dirige su vida, ni el que siente, ni el que... No, el Espíritu ha tomado dominio total. Para eso, Joel dice, con ayuno, y después dice, lloro y lamento. Eso es oración con lágrima y con gemido. Palabra sencilla, la oración de la Iglesia Apostólica, oración en el Espíritu. Y esas lágrimas y gemidos, añade las lenguas que no las tenía Joel, pero las tenemos nosotros. Alábelo, que le amo. Eso lo ha añadido Dios ahora a la iglesia actual para que seamos espirituales y no carnales como el Israel del Antiguo Testamento. Pero esta era la medicina que Dios trajo a través de Joel para la sanidad interior. Ayuno, oración con lágrimas y con gemidos y en lengua. Eso Joel no lo sabía, pero lo tenemos nosotros. Lo tenemos. Es algo exclusivo de la novia de Jesucristo. Para que ore en el Espíritu y se edifique con oración en lengua. Que sí, que si queremos estar sanos por dentro, hay que consagrarse al Señor. Porque el hombre interior no se puede alimentar ni con yuca ni con batata. Sonríase, que el Señor le ama. Hay que alimentarlo con alimento espiritual de arriba. Bendito sea el nombre de Jesucristo. Y una vez uno vive esa vida espiritual, cualquier problema que venga, es fácil tomar dominio. Porque uno está capacitado para tomar dominio. Sea bendito el Señor Jesús. Ahora, volviendo al punto donde estábamos. No cometa el error de meditar en el problema. Eso es meditar en lo que el diablo le ha puesto. Eso es darle, tener comunión con Satanás. Y si medita en lo que el diablo le diga, fracasa. Difícilmente sostiene usted una conversación con el diablo y sale bien parado. Mire qué le pasó a Eva cuando habló con el diablo. Provocó la catástrofe del siglo. Alabado sea Dios, arrastrando en su catástrofe a Adán también. Bendito sea el Señor Jesucristo. Ahora, ¿qué hay que hacer entonces con los problemas? Bueno, hay un punto clave aquí, decisivo. Hay que hacer algo inmediatamente que el problema viene. Inmediatamente. No lo deje que tome arraigo. No lo deje que le vaya a preocupar a usted en absoluto. Ni le inquiete siquiera. Los problemas hay que entregárselos al Señor. ¿Y para qué fue que se convirtió?
para seguir llevando las cargas y los problemas y deprimirse, hacerse un guiñapo de cualquier bobería, pero se hubiera convertido en nada, porque es un descrédito para el Evangelio. Usted se convirtió para que alguien le ayude a llevar las cargas porque usted no podía. Como no podía, se convirtió a Jesucristo para que él le pueda ayudar. Pues use el ayudador, él está ahí siempre. Si algo lindo él dijo fue: estoy con vosotros todos los días de vuestra vida. Cuando venga el problema, no mire el problema, mire a Jesús. Y entréguele el problema. Quiere decir que en cuanto el problema viene, hay que hacer una oración de entrega. Es una oración decisiva. Donde usted se arrodilla, te entrego este problema. Tú me prometiste a mí que tú llevarías mis cargas. Eso está en la Biblia. Y en Mateo 11, versículo 28, la Biblia dice: venid a mí todos los que estéis trabajados y cargados, yo os haré descansar. Usted viene al Señor, tú prometiste esto, le cita la palabra. Recuerde a Dios su palabra, que Dios es fiel. Tú prometiste que tú llevarías mis cargas, que tú me darías descanso. Aquí tienes este problema. Yo no lo voy a llevar, ni puedo llevarlo. Tú lo vas a llevar por mí. Te lo entrego a ti. Pero una vez se lo entrega a él, ya usted no tiene problema. Porque cambió de mano, pasó de mano, de las manos suyas a las manos de Jesucristo. El que tiene que preocuparse ahora es él, porque es de él. Él se lo entregó. Se ha glorificado el nombre de Dios. Y después que usted le entregue el problema, aunque el diablo venga mil veces a recortar el problema, ríasele en la cara y dígale: te equivocaste, no tengo problema. Ni recuerdo ese problema. Se lo entregué a Jesucristo, sí, eso me acuerdo. Vete donde él y preocúpalo a él. Alabado sea el diablo, no va a ir para allá por nada. Sea bendito el Señor Jesucristo. Que sí, que esa es la clave decisiva para usted estar libre de problemas. Porque mientras esté preocupado por el problema, no va a estar sano interiormente. Va a estar enfermo en su hombre interior. Y el hombre interior es el que tiene que dominar todo, dominar este de afuera, orar y hacer todas las cosas que hay que hacer en la obra de Dios. Para eso tiene que estar libre, tiene que estar sano. Cuando uno se enferma en el de afuera, casi no puede hacer nada. Y la enfermedad se agrava, es acostado. ¿Y qué puede hacer uno en la obra de Dios en esa forma? Nada, prácticamente. En el hombre interior es lo mismo. Si usted se enferma en el hombre interior, que es lo decisivo, que es la antorcha de Jehová dentro de este cuerpo, está arruinado. Anula el diablo la obra que usted puede hacer a favor del Señor. Hay poder en Jesucristo. Una vez usted descansa en Jesús, le entrega su problema, usted su gozo lo mantiene. Y acuérdese que el gozo de Jehová es nuestra fortaleza. Y la Biblia ordena: estar siempre gozoso. ¿Y por qué que ordena eso? Que usted sea siempre gozoso. Pase lo que pase, surja lo que surja, venga lo que venga, esté gozoso. Porque Dios sabe que una vez perdemos el gozo, estamos ligados interiormente. Así están miles de creyentes hoy en día. Yo de evangélico decirme cara a cara: yo no tengo paz. Ah, pero no se convirtió nunca. Se convirtió a, no sé a quién sería, sería San Antonio. Mi alma te alaba, Jesús. Porque el Cristo mío dijo: mi paz os dejo, mi paz os doy. No como el mundo la da, yo la doy. Si él dijo eso, pues es una verdad, porque él no miente. Ahora, el diablo es un ladrón. Y todo lo que Dios le ha dado, trata de robárselo. Y si usted le permite que se lo robe, se lo roba. Eso incluye la salud interior, que es tan decisiva, y la salud de afuera también. Y si le roba el gozo y la paz del Señor, lo liquidó. Está usted como un montón evangélico que son un escombro espiritual, una ruina, que el vecino que los ve y los oye no se convierte ni en sueño en Jesucristo. Sea glorificado el nombre de Dios. Alábelo, que el Señor le ama. Hay poder en Jesús. Alábelo, que Él vive. La palabra de Dios es la medicina para el hombre interior. Jesucristo mismo lo dijo. Lo dijo que Él vino a traer un pan de arriba del cielo que traería vida a este mundo. Y cuando le dijeron: danos de comer ese pan, dijo: yo soy el pan de vida. Porque Él era el Verbo, la palabra.
Y cada vez que nosotros leemos la escritura y meditamos en ella y repetimos un versículo dos, tres veces y como que nos lo tragamos, estamos comiendo de Jesús. Estamos permitiéndole al Señor que entre en nuestro hombre interior y lo sane. Él es un sanador. Esa es la medicina clásica para